0: arquitecta, magíster en Hábitat de la Universidad Nacional de Colombia, profesora del Departamento de Arquitectura de la Facultad de Arquitectura y Diseño de la Universidad Javeriana, co-investigadora en la investigación Prototipo de Vivienda Multifamiliar en Barrios de Origen Informal. Marta, bienvenida.
1: Hola, gracias por la invitación.
0: Gracias por aceptarla. También está con nosotros Jaime Hernández, doctor en Arquitectura, Urbanismo y Paisajismo de la Universidad de Newcastle, magíster en Arquitectura de la Universidad de York y arquitecto de la Universidad de los Andes. Tiene un postdoctorado en Ciudad y Conflicto de la Universidad de Missouri en Estados Unidos y actualmente docente de la Universidad Javeriana. Bienvenido, Jaime.
2: Mario, un saludo. Muchas gracias por la invitación y feliz de compartir con mi colega y amiga Marta.
0: Muchas gracias. Yo soy Mario Morales, periodista, profesor de la Facultad de Comunicación y Lenguaje de la Universidad Javeriana. Aquí están nuestros oyentes que plantean el tema que hoy nos ocupa.
3: Claramente, vivir en la periferia limita las oportunidades de las personas, teniendo en cuenta que Bogotá es una ciudad con el 50%, según datos aproximadamente, de informalidad. Y a eso sumarle que la gran mayoría de personas que laboran tienden a tener que transportarse por lo menos entre hora y media, 2 horas por trayecto desde su residencia hasta su lugar de trabajo, lo que ya de primera instancia muestra un proceso de desigualdad, muestra precisamente una problemática que aborda la desigualdad en acceso y oportunidades y en acceso a servicios, a bienes y servicios esenciales, y lo que a su vez genera que a mayor distancia, mayor problema genera para gestionar el tiempo en otras actividades como ocio, recreación, en las cuales muchas personas por cuestiones de desigualdad no pueden gozar.
4: Yo creo que en un país tan centralizado como Colombia, vivir a la periferia de la ciudad y vivir sobre todo fuera de ciudades como Bogotá, por ejemplo, o de las ciudades capitales, ciertamente limita las oportunidades y no tiene nada que ver con la capacidad de las personas, sino con la manera en la que el sistema en general funciona a favor de las personas.
0: Bien, eso piensan nuestros oyentes. ¿Están alineados con el proyecto de investigación, Marta?
1: Sí, pues digamos que tienen un punto que nosotros mencionamos también en el proyecto de investigación. Pero pues yo quisiera ampliarlo un poco, ¿no? Digamos que el tema de vivir en la periferia es casi la única alternativa que le quedan a muchas personas en las ciudades, porque la periferia es el lugar donde pueden acceder económicamente pues al derecho a la vivienda. Si bien es cierto que la movilidad y los tiempos de tránsito pues es uno de los factores, digamos, importantes a tener en cuenta, creo que también hay otros aspectos que tienen que ver con esa vivienda de periferia, y nosotros desde la investigación lo abordamos en relación al derecho a la ciudad y a la vivienda adecuada desde los lineamientos de Naciones Unidas, según los cuales pues el lugar, que sería un poco lo que estaban mencionando los oyentes, o sea, la ubicación misma de la vivienda pues afecta, pero también hay otros aspectos que tienen que ver con la vivienda misma, como las condiciones de habitabilidad, unas que ponen en riesgo pues la seguridad de los habitantes, como es el tema de la estabilidad estructural, si hay una respuesta, digamos, en términos de sismorresistencia de las edificaciones o no, y pues también el acceso, mencionaban, digamos, los temas de recreación, pero pues yo diría también a otras facilidades, la salud y otros tipos de equipamientos y pues beneficios que tiene la ciudad, que en estas localizaciones pues están un poco limitadas.
0: Bien. ¿Optimismo o pesimismo? Son muchos los problemas, Jaime, particularmente en Bogotá, por las malas condiciones de habitabilidad, porque es un problema que no está resuelto, porque los programas de mejoramiento no son amplios, porque no se producen suficientes viviendas, pensando en trasladar a las personas que viven en condición de riesgo, que no es solucionable. ¿Cómo lo ves tú?

0: Yo coincido en buena medida con lo que comenta mi colega Marta, vivir en la periferia y con lo que comenta también los oyentes. Vivir en la periferia tiene unos desafíos importantes, grandes, particularmente como lo comentaron ya, pues el tema de la movilidad o del transporte, de la limitación de oportunidades, particularmente oportunidades económicas y de ocio, ya que buena parte de estas infraestructuras y estos servicios se encuentran en áreas centrales, digamos. Pero hay una cosa muy interesante que subyace un poco en estos comentarios, y es que vivir en la periferia se compone de lo que es la vivienda, pero también de lo que son los servicios urbanos, ¿sí? Donde hay temas, difíciles y desafiantes, no solamente para la política pública, sino para los profesionales que trabajamos en estas áreas, que es el tema de la vivienda, por supuesto, de la habitabilidad, del acceso a la vivienda por parte de poblaciones de menores recursos. Pero hay otro punto muy importante que subyace allí, que se visibiliza, que es eso, los servicios, ¿no? Los servicios urbanos, los servicios que presta la ciudad, no solamente en temas de transporte, como comentó el primer oyente, sino también el tema, como decía Marta, de salud, de educación, de ocio, de recreación, etcétera. Entonces, vivir en la periferia asociado a asentamientos de origen informal posee muchas limitaciones y muchos desafíos, pero también, y quiero allí resaltar, también hay oportunidades interesantes, ¿no? Vivir en la periferia no significa exclusivamente pobreza, vulnerabilidad, malas condiciones, etcétera, que de eso hay mucho, por supuesto, no se niega, no se puede esconder, ni se quiere esconder, por supuesto, pero también hay unas oportunidades interesantes, particularmente asociados con las comunidades, con cómo las comunidades se organizan, ¿sí? Se empoderan, se buscan los canales necesarios para poder suplir algunas de estas necesidades, no solamente en cuanto a vivienda, pero también en cuanto a servicios urbanos y servicios de ciudad, ¿sí? Y allí, por ejemplo, donde temas de mejoramiento, donde temas de manejo del riesgo, inclusive las mismas comunidades han logrado algunos éxitos muy importantes, y hay numerosos ejemplos en Bogotá. Entonces, redondeo diciendo [S2] Sí. [S1] que el tema de la periferia incluye grandes desafíos, por supuesto, pero también grandes oportunidades que las comunidades han venido desarrollando, a veces pues porque no hay otras oportunidades de hacerlo.
1: Muy bien. Marta, en continuidad con esta línea de oportunidades. Entonces, quizás vamos a partir de una mirada optimista frente a un diagnóstico tan preocupante. Hay alternativas de solución. Hablemos entonces en específico de este proyecto, cómo nace y a dónde apunta.
2: Bueno, el proyecto nace de una reflexión permanente que tenemos en la facultad y en la carrera de arquitectura particularmente, que es un proyecto de segundo ciclo que se llama Vivienda Popular, en el cual pues durante años se ha invitado a los estudiantes a conocer, a visitar, a entender y a proponer alrededor del barrio popular. Ese trabajo continuo en el que se han hecho, por ejemplo, levantamientos de viviendas en los últimos 10 años, nos daba unos insumos interesantes, importantes, para plantear una investigación que nos permitiera también proponer alternativas para el barrio. Entonces, digamos que el origen de la investigación es realmente la academia, ¿no? Esta reflexión como permanente y pues el trabajo también con los estudiantes. Esas visitas recurrentes y digamos como ese compromiso con el barrio popular pues nos ha llevado al grupo de docentes, entre los que estamos pues las investigadoras Olga Ceballos y yo, pero también Jaime Hernández, quien participó también como profesor del proyecto en versiones anteriores, pues a involucrarnos y a estar comprometidos con buscar alternativas al barrio popular. Entonces, el proyecto concretamente se enfoca en desarrollar un prototipo de vivienda que reconociendo las características, las particularidades y las necesidades, tanto de la parte física de los barrios como también de la social, pues ofrezca, no digo yo una solución porque pues me parece demasiado radical, pero sí alternativas, o sea, una mirada otra frente a las cosas que se han hecho hasta el momento.
1: Muy bien. ¿Pasa lo mismo en otras ciudades y hay propuestas en el mismo sentido para intentar solucionar u ofrecer alternativas, como dice Marta, Jaime?
0: Sí, el tema de la informalidad urbana, de los barrios periféricos o de origen informal en América Latina y en Colombia, por supuesto, también es un, digámoslo así, un fenómeno, un tema que tiene más de 50, 60 años, ¿no? Prácticamente desde el nacimiento moderno de nuestras ciudades. Y es un desafío constante, ¿no? Para los departamentos de planeación y para generar la política pública de toda nuestra urbanización latinoamericana. Y las carreras de arquitectura, las facultades de arquitectura en todo el país han entendido eso desde hace ya bastante tiempo. La Javeriana, yo creo que fue una de las pioneras hace, no sé, más de 20 años o más de 30 años, de entender que este era un desafío, era un tema que había que trabajarlo también desde la arquitectura. Digo también porque el tema de la informalidad urbana se ha trabajado inicialmente desde la economía y desde la política o desde la política pública. Y digamos los técnicos o la arquitectura, el espacio o lo urbano entró un poquito más tarde. Entonces, en todas las ciudades y desde la espacialidad, es decir, desde la arquitectura, han enfrentado este problema o este tema, este tema, mejor que problema, en cada uno de sus contextos, ¿no? En mi caso, pues he trabajado este tema en ciudades como Cali, como Cartagena, como Medellín, como Cúcuta, recientemente con un proyecto financiado por MinCiencias, de entender cómo es esa informalidad urbana, cómo es la vivienda y las oportunidades de mejora de esa vivienda y qué perspectivas hay desde lo que yo estudio, desde el ámbito de las comunidades, ¿no? Y evidentemente sin olvidar que hay una responsabilidad grande del Estado, ¿sí? Que no se puede obviar, por supuesto, pero en clave, de cierta manera, una palabra que tú usaste antes, Mario, en clave, digámoslo así, no estoy muy seguro de poderlo usar, pero en clave de optimismo, ¿no? En clave de que a pesar de todas estas grandes dificultades, carencias y problemas que hay en estos lugares, hay también muchas oportunidades que están en la gente, en la organización comunitaria, en la posibilidad de cómo las comunidades se empoderan, se organizan y pueden abordar algunas de estas problemáticas. Y de hecho, a mi modo de ver y por investigaciones que he trabajado antes, a veces de mejor manera que las que podemos hacer nosotros como profesionales.
1: Bueno, a veces, Marta, las administraciones de las ciudades se enfocan básicamente en mejorar la habitabilidad, ¿no? Pisos, cocinas, baños, cubiertas y el mejoramiento de fachada, pero no garantiza eso la seguridad estructural de las viviendas, ¿verdad?
2: Sí, digamos que la enorme dificultad y complejidad de las intervenciones, sobre todo en viviendas existentes, pues lleva a que realmente los programas de mejoramiento de vivienda, concretamente, pues casi que se hayan concretado en cosas más de acabados, más superficiales, porque entrar de manera radical a intervenir las viviendas desde la perspectiva estructural, por ejemplo, en la mayoría de los casos implica casi que rehacer la vivienda. Entonces, frente a una intervención que implica un costo sustancial, pero además que no va a ser como también recibida por parte de los habitantes, pues digamos que se ha optado por otra, como por otras líneas de intervención, ¿sí? Lo cual, pues, hace que realmente no se esté como atacando o respondiendo de manera profunda, pues, la dificultad, digamos, presente en las viviendas autoconstruidas por los habitantes.
1: Muy bien, en ese sentido de seguridad, y tal como lo mencionabas, en otras ciudades latinoamericanas, pues hay un déficit cualitativo, ¿no? En el sentido de la habitabilidad, por estas malas condiciones de construcción, de iluminación y aspectos similares, ventilación, hacinamiento, problemas de salud que son concomitantes a lo que hemos mencionado, Jaime.
0: Sí, ese es un punto muy importante y muy interesante que tocas, Mario. Y es, de cierta manera, no solamente en Colombia, en buena parte de América Latina, ese cambio de paradigma sobre el cómo enfrentar el problema de la vivienda, particularmente en áreas informales o periféricas, de lo cuantitativo a lo cualitativo. ¿Sí? Hace, no sé, 20 años, bueno, sigue siendo una narrativa importante, por supuesto, pero hace 20 años era prácticamente la única perspectiva, era cómo proveer más viviendas, ¿sí? Cómo hacer más viviendas, porque faltan viviendas, porque las que están mal, etcétera, etcétera. Eso ha cambiado gradualmente, como dije, en las últimas décadas, y particularmente gobiernos como este y también otros gobiernos en América Latina también han entendido que el tema de la vivienda, aunque no se puede decir que no sea que falten viviendas, es mucho más importante, mucho más importante de resolver, es el tema cualitativo. Entonces, los programas de mejoramiento de vivienda en América Latina en general, pues han empezado a ser, desde hace, insisto, ya varios años, muy importante. En Colombia, pues está el programa que se llama Cambia Mi Casa, donde este gobierno nacional ha intentado ponerle el foco mucho más a este programa, pues con debates, con controversias y demás, porque pues para poner fondos allí hay que quitarlos de otro programa que en este caso era Mi Casa Ya, es decir, la visión de la de construir más viviendas para generar esa mejor o esa necesaria mejoramiento de la calidad en esos mismos términos que tú estás hablando, de estructura, de iluminación, de ventilación, pero también, y muy importante, y conecto con algo que comentamos al inicio, el tema del mejoramiento del área, del barrio. Si la vivienda como tal es una unidad muy especial, muy importante y muy necesaria, por supuesto, para todas las personas que habitamos, no solamente en las ciudades. Pero en las viviendas nosotros, de cierta manera, entre comillas, estamos poco tiempo, ¿sí? Estamos más tiempo afuera, ¿sí? Necesitamos temas de movilidad, necesitamos temas de recreación, necesitamos, por supuesto, servicios educativos, de salud, etcétera. Entonces, hay un cambio muy interesante de paradigma que, insisto, a pesar de sus debates y sus controversias, de poner el foco más en la cualidad que en la cantidad, sí, que la igual sigue siendo un tema que no hay que olvidar.
1: Muy bien, Marta, ustedes escogieron como área de estudio la localidad de Ciudad Bolívar. ¿Por qué? ¿Y cómo fue el desarrollo de la investigación? ¿Hallazgos, diagnósticos, etcétera?
2: Bueno, la selección de Ciudad Bolívar tuvo que ver con varios aspectos en realidad. Uno, pues evidentemente, pues porque es una de las localidades que tiene áreas de mejoramiento integral y pues obviamente producción de vivienda informal, pero también porque, como comenté previamente, pues el proyecto de vivienda popular lleva trabajando tiempo en la localidad de Ciudad Bolívar y por lo tanto pues tiene conocimiento y información, digamos, que era pertinente para la investigación. En relación a los hallazgos, pues hay muchísimos, o sea, hay muchas cosas que se reconocen, digamos, dentro de lo problemático, pero también dentro de lo que Jaime llamaba como las oportunidades que se encuentran también en los barrios informales. Una muy clara, pues, es que realmente sobre pendientes de más del 30%, pues se aumentan sustancialmente las obras de urbanización y se dificultan también las intervenciones en arquitectura y, por lo tanto, pues, digamos que debería haber una restricción en relación a esas localizaciones, ¿sí? Eso pues no se hace porque normalmente pues las personas se localizan pues justamente en esos suelos que no son ni costosos ni tan, no sé, como pedidos, y pues es ahí donde terminan las personas, digamos, de más bajos niveles de ingresos, pues con las dificultades que normalmente pues se reconocen. Adicionalmente, pues digamos que también están hallazgos desde los grupos familiares, que yo creo que ha habido una transformación, pues lo sabemos, en las pirámides poblacionales de las ciudades y en general, creo yo, en el mundo. Ciertas tendencias que vemos ya en Bogotá, por ejemplo, como no tener hijos o no tener tantos hijos como hace unos cuantos años, pero pues hay unas caracterizaciones particulares de lo que ocurre en la zonas de periferia, pues que también es importante reconocerlo a través de la investigación, ¿sí? Otra parte pues también tiene que ver con qué ofrece el mercado, porque pues eso también lo revisamos, o sea, qué hay en la oferta formal de vivienda para las personas de bajos ingresos y si realmente esa oferta responde o no a las necesidades habitacionales de las personas. Y pues lo que vemos es que no hay una correspondencia al nivel de ingresos con los grupos familiares, que digamos que casi que hay una relación inversa, en el sentido de que entre menos ingresos pareciera que el grupo familiar es más grande y por lo tanto es más difícil aún acceder pues a una solución de vivienda.
1: Bien, Marta, en el cierre, brevemente, retos para la academia, para los proyectos que ustedes adelantan y para otras investigaciones en el mismo sentido.
2: Listo. Quería agregar algo ahí para finalizar el comentario de Jaime, porque me parece importante reconocerlo, y es dentro de eso que se ha encontrado en Ciudad Bolívar, también están los aliados estratégicos, en los cuales los primeros pues son las comunidades, las personas que están en el lugar, que sin ellas me atrevo a decir que no podríamos haber desarrollado ninguno de nuestros trabajos, ni los académicos ni los investigativos, y pues eso es importante reconocerlo. Retos, pues un montón. Yo realmente, retomando lo que tú decías de lo optimista y lo pesimista, debo reconocerme como más bien pesimista. Y realmente siento que, si bien cuando yo estaba en la universidad pensaba que tal vez las ciudades tendían a formalizarse y como a mejorar las condiciones de la mayoría, hoy día creo que ha sucedido es más bien lo contrario. O sea, yo creo que hay más bien un proceso de informalización incluso de lo formal, y que casi que las situaciones, por ejemplo, de problemas de habitabilidad, problemas de espacio, de hacinamiento, que en algún momento eran más propias del barrio informal, yo empiezo a verlas también dentro de la formalidad. Entonces yo siento que tenemos mucho que resolver. Digamos que si quisiera ver del lado positivo a la situación, sería como de, tenemos mucho por trabajar desde la academia, o sea, son muchos los retos que debemos enfrentar, y los estudiantes que estamos formando en este momento, pues debemos formarlos para ese compromiso social y ético desde sus diferentes disciplinas, que para mí es lo que nos permite o nos va a permitir superar todas estas situaciones. Retos pues también desde lo económico, o sea, también percibo como una mayor informalización de la economía, también no solamente en sectores de bajos ingresos, sino en general, y pues creo que eso va en detrimento también del derecho a la vivienda. Retos también pues desde las políticas públicas, que a veces se hacen y se escriben de una manera muy rígida y se olvida un poco la necesidad de ser permeables y de ser adaptables a las situaciones reales, en busca pues como de ser pues productivo, digamos, en resultados. Para mí esos serían como los retos así más próximos.
1: Marta, gracias por estar con nosotros.
2: Con gusto.
1: Marta Sierra, arquitecta, magistra en Hábitat, profesora del Departamento de Arquitectura de la Facultad de Arquitectura y Diseño de la Universidad Javeriana. Jaime, muchas gracias por estar con nosotros.
0: Un gusto, Mario. Muchísimas gracias por la invitación y un gusto compartir y debatir estos temas tan apasionantes.
1: Sobre los cuales volveremos, sin duda, hay necesidad de hacerlo. Sí. Jaime Hernández, doctor en Arquitectura, Urbanismo y Paisajismo, magíster en Arquitectura y docente de la Pontificia Universidad Javeriana. Ponemos unos puntitos suspensivos y ya regresamos a este espacio para seguir hablando de temas de coyuntura. En instantes estamos con ustedes.
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1: Aquí estamos de nuevo en este espacio en el que en esta segunda parte queremos tocar un tema fundamental de seguridad en nuestras urbes, el comportamiento sísmico de las estructuras en concreto reforzado y su papel en la reducción del riesgo frente a terremotos. Como sabemos, y ya lo hemos dicho, Colombia se encuentra en una zona de alta amenaza sísmica debido a la interacción de las placas tectónicas de Nazca, Caribe y Suramérica. Ello implica que gran parte de nuestro territorio estaría expuesto a eventos sísmicos de diferente magnitud. En este contexto, el diseño sismorresistente no es una opción, sino una necesidad. Desde la implementación de normativas nuevas como la NCR10, el país ha avanzado en la regulación de edificaciones estableciendo criterios técnicos que buscan garantizar que las estructuras no colapsen y protejan la vida de sus ocupantes. Ha habido muchas investigaciones en este sentido y han dejado en evidencia la importancia de considerar efectos complejos de los movimientos sísmicos. Algunas de ellas las hemos tocado en este espacio. Para profundizar en los alcances y desafíos particularmente de esta investigación, hoy nos acompañan Daniel Ruiz, ingeniero civil y doctor en ingeniería, profesor titular de la Universidad Javeriana y director del doctorado en ingeniería y líder del grupo de investigación en estructuras y construcción. Daniel, bienvenido.
2: Muchas gracias por la invitación.
1: Muchas gracias por acompañarnos. Está Hermes Baca, ingeniero civil, con doctorado en ingeniería y profesor del Departamento de Ingeniería Civil de la Universidad Javeriana, donde además es director de programas de posgrado como la maestría en ingeniería civil. Hermes, bienvenido.
3: Gracias, muy amable.
1: Yo soy Mario Morales, periodista y profesor de la Facultad de Comunicación y Lenguaje de la Universidad Javeriana. Y aquí están nuestros oyentes que ya plantean su perspectiva sobre el tema que hoy nos ocupa.
4: Es difícil generalizar y decir que todo el país está preparado o no para un sismo, porque pues cada ciudad tiene un estilo arquitectónico distinto, ¿no? Depende si es ciudad grande, si es ciudad pequeña, pero pues como ha avanzado la arquitectura y la ingeniería, se supone que a día de hoy deberíamos estar preparados para un fuerte sismo.
5: Yo creería que principalmente no. Digamos, en grandes ciudades hay unos edificios que sí están preparados, pero son muy pocos realmente. Y la mayoría de Colombia no tiene esas edificaciones preparadas. Y si no es, digamos, en Bogotá o Medellín, uno ve que un sismo muy pequeño hace muchos desastres en zonas rurales.
6: Creería que no, pues, o sea, solo un pequeño sismo y ya vemos como grietas en todos lados. Entonces no creo que para un gran terremoto o algo por el estilo estemos preparados.
1: Muy bien, esa es la perspectiva de nuestros oyentes. Daniel, ¿está en sintonía con las perspectivas que ustedes tenían en el arranque de su investigación?
2: Sí, por supuesto. Colombia es un país que tiene una amenaza sísmica muy importante, como usted lo mencionaba, y con una consideración es que más del 80% de la población colombiana vive en zonas de amenaza sísmica intermedia y alta. Eso lo que quiere decir es que las ciudades principales del país están expuestas a una alta amenaza. Y lo más difícil de toda esta situación es que la primera normativa sismorresistente del país fue en el año 1984. Antes de esa norma, pues los ingenieros que tenían un buen concepto, tenían buen criterio, pues consideraban fuerzas sísmicas, pero si uno se pone a mirar cuántas edificaciones fueron construidas antes del año 84 y que todavía siguen siendo usadas por personas para habitación y para oficinas y para diversas instituciones gubernamentales y privadas, pues el resultado es una gran cantidad de edificaciones que son vulnerables.
1: Sí, y el proyecto, para comenzar a entrar en materia, habla de la necesidad de no hacer énfasis solo en la resistencia, Hermes, sino en otros factores de acuerdo a normativas en las que nuestro país se ha venido actualizando. Comencemos con eso. ¿Cómo estamos en normativa con relación a otros países del área?
3: Digamos que desde mi punto de vista, yo creo que Colombia cada vez ha venido evaluando, ha generado diferentes tipos de alternativas para revisar nuestros tipos de estructura, de construcción, y no solo eso, sino incluyendo la calidad o evaluar la capacidad que tenemos nosotros en términos de los materiales que utilizamos hoy en la construcción. Yo creo que ese es un punto fundamental y si hay alguien acá, digamos que los grupos de investigación que se adelantan desde la Universidad Javeriana justamente en esa línea de evaluar la calidad de los materiales, creo que nos pone a la vanguardia de lo que se ha venido realizando a nivel no solo local, nacional, internacional, y nos pone pues como muy a tope en esta línea sobre generar metodologías constructivas, evaluar los materiales, realmente tener un control de calidad de los materiales. Daniel hace un momento mencionaba algo muy importante sobre estos eventos sísmicos que pueden llegar a generarse en cualquier momento. En la medida que nosotros evaluemos, reforcemos las estructuras o que estemos pensando en el acompañamiento de un ingeniero especialista, un ingeniero civil, un arquitecto que esté muy involucrado en este tipo de diseños, de metodologías, de tendencia de los materiales, pues eso nos da un parte de tranquilidad para tener una infraestructura mucho más saludable en términos mecánicos, si lo queremos ver en esa línea.
1: Robert, al comenzar y a lo largo de su investigación, ustedes tienen como referente la normativa NSR 10. ¿De qué se trata, para ilustración de nuestros oyentes, Daniel?
2: NSR significa norma sismorresistente y 10 es porque fue promulgada en el año 2010. Hoy en día estamos en mora de sacar adelante la NSR 26 o NSR 27 o NSR 28, pero pues hay diferentes factores técnicos y políticos que han impedido que salga adelante esa normativa. ¿Qué está escrito en esa norma? Hace parte de la ley 400 del año 1997 y define cómo tiene que diseñarse y construirse y supervisarse las diferentes obras de construcción para edificaciones con el fin de que sean capaces de soportar un terremoto. Básicamente eso es lo que dice la NSR, pero no es la única normativa que habla de materiales como los que hemos estudiado en la Javeriana, como los que hemos estudiado en el UHPC, que entre otras cosas UHPC significa concreto de ultra alto desempeño, que es el foco de la investigación que hemos hecho, sino que hay otras normativas aplicadas no solamente a edificaciones, sino por ejemplo a pavimentos, ¿no? O a materiales de construcción, como bien lo mencionaba el ingeniero Hermes. Entonces, la NSR es una de muchas normativas que tenemos en el país.
1: Y justamente, ¿la UHP de qué trata? Para conectar con lo que decíamos, Hermes.
3: Bien, ese concreto especial, de algún modo, Ultra High Performance Concrete, por sus iniciales en inglés, UHPC, digamos que es una nueva familia de concretos, y como su nombre lo indica, de alto desempeño. Entonces, si uno compara versus un concreto convencional, y voy a poner acá un término un poco técnico en términos de resistencia mecánica, un concreto convencional puede estar del orden de 21, 25 megapascales. Hablamos de resistencia a la compresión de un concreto convencional. Y estos concretos pueden llegar a superar 5, 6, 7 veces más. Estamos hablando de concretos que pueden llegar a tener una capacidad mecánica del orden de 150 megapascales. Incluso pueden llegar a trabajar en unas condiciones críticas o desfavorables. Todo este ejercicio de la evaluación del UHPC, quizá en el grupo de investigación hemos venido trabajándola cerca de más o menos 15 años, en el cual hemos visto la evolución, incluso la incorporación, no solo de este UHPC, sino la incorporación al UHPC de diferentes materiales, buscando ser mucho más sostenibles, incorporando algunas cenizas, producto de algunas derivados de producción de otros materiales, y eso genera unos impactos positivos en el uso de este tipo de materiales. Aparte de lo que les mencionaba, el comportamiento mecánico, pues es la durabilidad que eso implica y el impacto que puede llegar a tener directamente en el desarrollo estructural. Una de las aplicaciones, y quizás es mi punto que he venido trabajando acá, Daniel hablaba un poco del tema sísmico, yo he aplicado más este UHPC pensando en una rehabilitación de pavimentos que también puede llegar a verse afectada en temas sísmicos y este UHPC pues da esas propiedades mecánicas de alta capacidad mecánica y de alta durabilidad comparado a soluciones convencionales que tenemos hoy por hoy.
1: Muy bien, entremos en materia, hechas estas claridades y estos referentes que sirven de ilustración para nuestros oyentes. Hablemos de la investigación, inicio, quiénes participaron, objetivos, alcances y desarrollo. Daniel, por favor.
2: Bueno, el proyecto inició precisamente con las investigaciones y con la tesis doctoral del ingeniero Hermes. Él se enfocó a todo el tema de pavimentos, pero vimos la oportunidad de que ese material se pudiera utilizar como una nueva alternativa para que las edificaciones estuvieran construidas en ese material. ¿Por qué ese material? Como yo lo decía Hermes, es un material que resiste un montón, ¿no? Si un concreto normal resiste 21 megapascales, aquí estamos hablando de 150 megapascales, o sea, es 7 veces más resistente el concreto de ultra alto desempeño. Y adicionalmente tiene un aspecto que lo hace muy, muy versátil y muy útil para la sismorresistencia, y es el siguiente. ¿La sismorresistencia en qué consiste? Básicamente en que usted tenga un edificio que se deje torturar, que se deje mover durante un evento sísmico sin colapsar. Eso es la definición de la sismorresistencia, que haya movimientos, daño, pero que nada se caiga. El UHPC tiene esas propiedades porque cuando se le adiciona fibras metálicas, que es lo que nosotros hicimos, pues le damos una capacidad de disipar energía y que puede ser comparable como, no sé, los ensayos que hemos hecho y cogemos edificios y los movemos y los torturamos, es como si uno estuviera viendo caucho moviéndose, ¿no? Entonces hace que el edificio se mueva un montón, estoy hablando de un montón, una edificación de 3 metros de altura que se movía 20 centímetros, ¿cierto? Y uno lo empujaba para un lado, lo empujaba para el otro lado, y 20 centímetros en un concreto convencional habría sido un desastre y el colapso total, pero el UHPC es un material tan futurista que lo empujábamos, lo traíamos de nuevo y seguía intacto, ¿no? Entonces, es una promesa muy importante para que podamos hacer edificios que sean casi indestructibles.
1: Muy bien, para que comencemos a hablar de ese trabajo de grado, Hermes, pero antes una pequeña claridad. Hemos hablado de megapascales. ¿Cómo podríamos ilustrar a nuestros oyentes en términos de resistencia qué significa eso y dónde está su beneficio?
2: Bueno, megapascal se lo voy a poner más sencillo. El concreto resiste 21 megapascales, eso es en unidades del sistema internacional, pero tal vez entendemos más en kilogramo fuerza, ¿cierto? ¿Por qué? Porque pues todos cuando nos pesamos en las balanzas del baño en la mañana para ver si hemos subido o bajado algún kilito, pues entendemos esa unidad, ¿no? Una persona normal pesa el orden de 50, 60, 70 kilogramos fuerza, ¿cierto? El concreto normal resiste 210 kilos por centímetro cuadrado. Palabras más, palabras menos, es como si en un centímetro cuadrado de concreto uno parara a tres personas de 70 kilos, ¿cierto? Es el concreto normal. Pero cuando uno habla del UHPC de 150 megapascales, entonces es como si en ese mismo centímetro cuadrado ya no fuera capaz de resistir solo tres personas, sino resiste ahora 21 personas, ¿cierto? Eso, digamos que es lo que mide el orden de magnitud de la resistencia de los materiales. Es más fácil entenderlo en kilogramos que en megapascales, porque pues digamos que son unidades más de uso diario de las personas. Pero pues
1: esa resistencia se ve afectada en un evento sísmico.
2: Esa resistencia es muy importante durante un evento sísmico. Esa resistencia es la que permite que el edificio sea capaz de soportar los embates de la naturaleza. Obviamente, entre más resista, más megapascales o más kilogramos por centímetro cuadrado resista el material usado en la edificación, pues mejor va a ser su comportamiento sísmico.
1: Y preguntábamos, los hallazgos principales de tu tesis que dio origen a la investigación.
3: Digamos que los hallazgos principales fue... Estos concretos UHPC tienen una característica muy particular y es que son muy fluidos comparados con un concreto convencional. Entonces, cuando me refiero a que son muy fluidos, realmente imaginémonos algo similar al agua. Entonces tú lo pones y sencillamente se escurre. Permítame ahí la expresión de esa movilidad de este concreto. Entonces, mi idea, o digamos que el grupo que trabajó esta línea inicialmente estaba enfocada a pavimentos. Entonces nuestra topografía, solamente pensando en cualquier pavimento, cualquier diseño geométrico de una vía, es posible que tenga unas pendientes. Entonces si colocábamos este material, pues seguramente se iba a escurrir. Entonces necesitábamos hacer una modificación, respetando que siguiéramos hablando de concretos de ultra alto desempeño. Y eso implica quizás hacer una modificación en la fase líquida. ¿A qué me refiero con la fase líquida? en el agua, en un aditivo que está incorporado en este tipo de mezclas, aditivos superplastificantes que tienen la propiedad justamente de volver ese concreto mucho más fluido, pero necesitábamos controlarlo de algún modo para manejar las pendientes de diseño de las vías o la pendiente topográfica que pueda llegar a tener el terreno. Y entonces ahí empezó el reto fundamental, empezar a modificar la mezcla. Incluso creo que estoy seguro que con lo que nosotros hicimos logramos abrir el camino a una empresa acá en Colombia para que justamente produjera un nuevo material muy migrado a una familia de concretos de estas características y que hoy por hoy se comercializa en Colombia. Entonces nosotros como que abrimos esa brecha y ese quizá fue uno de los resultados más importantes y que permite la aplicabilidad o la versatilidad de este material en muchas líneas de investigación. Producto también de esa investigación quizá decantó en el uso de estos concretos no solamente para pavimentos, sino pensando en una impresión 3D y que también hemos venido adelantando en esta misma línea con ese material o incluso con otros materiales. Entonces hemos probado diferentes mecanismos de trabajabilidad y aplicaciones de este material y luego pues ya nos conectamos con el grupo de estructuras que lidera Daniel Ruiz y que hoy por hoy es como una de las líneas fuertes que hemos venido desarrollando en términos de sísmicos o elementos estructurales, siempre de la mano de la industria, de los diferentes grupos de investigación, de los programas de posgrado que venimos adelantando. Yo creo que ese tridente, incluso del gobierno que nos permite a nosotros o del Estado con esas políticas para poder desarrollar este tipo de propuestas de investigación que seguramente le están aportando muchos beneficios al país.
2: Yo complementaría algo y es que Hermes nos enseñó a usar UHPC, nos enseñó a cómo se fabrica el UHPC, porque no teníamos ni idea antes de cómo se hacía. Entonces él se digamos que pudo poner una gran cimentación en el proceso, hablando en términos civiles, de cómo se mezcla, cómo hay que agregar los materiales. Y hay algo muy importante en la ciencia, es que uno aprende más de cómo no se deben hacer las cosas, de cómo sí se hicieron bien las cosas. Y Hermes hizo muchos ensayos y errores que permite que hoy en día la Javeriana sea un líder en el tema de UHPC.
1: Muy bien, en ese sentido, esta pregunta es para los dos. Hablando en términos muy prácticos y pensando en los hallazgos, ustedes hicieron, por ejemplo, pruebas y ensayos a escala real sobre el comportamiento en pórtico, sobre el desempeño en carga cíclica, en columnas biaxiales, en la capacidad de disipación de la energía. ¿Eso qué significa para nuestros oyentes, por un lado, para las ciudades, por otro lado, y para la seguridad frente a eventos sísmicos, por otro?
2: Se la resumo de esa manera. Si yo tuviera la posibilidad de que mi familia y mis seres queridos vivieran en una edificación de UHPC, lo haría, ¿cierto? ¿Por qué? Porque es un material que, primero, es muy resistente. Segundo, es muy dúctil, o sea, se deja mover muchísimo sin colapsar, sin tener fisuras y grietas importantes, y garantiza por encima de cualquier cosa que no se va a morir absolutamente nadie. ¿Cuál es el problema del UHPC? El problema del UHPC es que vale un montón de plata, ¿cierto? Es muchísimo más caro que el concreto convencional, porque es un super material, es un material del futuro, pero seguramente con los desarrollos futuros vamos a ser capaces de que nuestras edificaciones sean hechas con este tipo de material. Adicionalmente, el UHPC permite que uno pueda construir edificaciones muy, muy, muy altas con elementos no tan grandes, con elementos más esbeltos. Obviamente eso lo que genera es una optimización arquitectónica donde podemos llegar a grandes alturas y con unos espacios que permiten pues la habitabilidad. Entonces, en resumidas cuentas, el UHPC es un material que nos permite o nos permitirá desarrollos de infraestructura muy, muy importantes, no solamente para viviendas, para edificaciones, para edificios, rascacielos, puentes, sino que adicionalmente pues permitirá una durabilidad de esa infraestructura que hará que el país, ojalá en algún momento, pues tenga un material que es prácticamente irrompible durante un terremoto.
1: Muy bien, hablando de ese material, Hermes, el UHPC, ¿lo importamos, lo producimos, tenemos posibilidades de producir, lo que falta al respecto?
3: Sí, lo podemos producir acá en Colombia. Digamos que hay una línea base de componentes de para fabricar estos UHPC y creo que conectando con la respuesta que daba Daniel inmediatamente anterior, justamente la evaluación en el laboratorio, con ensayos o modelos a pequeña escala, nos permiten justamente calibrar esas dosificaciones. Y con eso creo que voy respondiendo un poco parte de tu pregunta, y es respecto a si los producimos. Sí, parten de unas condiciones base de unos aditivos que finalmente los podemos encontrar en el mercado muy comúnmente. Estamos hablando de materiales cementicios, arena, bueno, arenas con algunas características, pero esto abre una línea, una brecha de trabajo muy importante en investigación y en aplicación. Y entonces nosotros podemos hacer esa caracterización y evaluar en el laboratorio cuál es el comportamiento, llámese comportamiento mecánico, de desempeño, de durabilidad, que empieza a estar dentro de esta familia de los UHPC. Pero si hay algo particular que hemos hecho desde acá, desde la Universidad Javeriana, es justamente extrapolar, no quedarnos solamente con esas muestras a pequeña escala en el laboratorio, sino extrapolar, llevar esto a casos reales, vincularnos con la industria. Y en mi caso en particular, tuve la oportunidad de construir cerca de 4 o 5 tramos de UHPC en vías reales que estaban en funcionamiento de 20 metros. Y hoy por hoy, pues, gracias a la infraestructura de laboratorios, pues tenemos un equipo de pista en el cual hicimos en su momento una sobrecarpeta de UHPC que tenía 10 metros de largo, 4 metros de ancho y 2 centímetros de espesor, que digamos que eso es parte de lo novedoso del uso de este material.
1: Daniel, desde el punto de vista de la posibilidad de alianzas, ¿cuál ha sido la recepción de la industria, de las entidades nacionales y públicas de nuestro país frente a estos ensayos y frente a estos hallazgos?
2: Bueno, lo primero es que el proyecto se desarrolló precisamente con una alianza estratégica con una empresa del sector productivo que se dedica precisamente a trabajar con temas de concreto. Y pues eso le abrió las puertas al proyecto a que no quedara únicamente en papers, sino que al final se pudiera utilizar en la vida real. Tan es así que muchas de las reparaciones que se hacen, por ejemplo, para el paso de transmilenios por vías ya existentes, se hace con UHPC. Es decir, hay, digamos, una serie de infraestructuras que están construidas en la ciudad capital de Colombia y que llevan muchísimo tiempo en uso, por donde pasan vehículos, pero pues no de las, digamos, el tonelaje que tiene un transmilenio. Entonces hay que intervenirlas, y la manera más fácil de intervenirlas es utilizando UHPC. Entonces nosotros hemos tenido la fortuna de participar en algunos proyectos donde nos han hecho las consultas de hoy, ¿usted qué opina de utilizar este material para esta reparación? Entonces lo más importante es que las investigaciones que hemos hecho en nuestro laboratorio no se han quedado únicamente allí, sino que han generado publicaciones científicas. Obviamente un profesor universitario se le importa, pero también hemos logrado impactar a nivel local y a nivel nacional que el UHPC se utilice para la infraestructura del país, en particular para la construcción de sistemas de soporte para Transmilenio. Entonces, es bastante gratificante que tenemos el mejor laboratorio de estructuras de resistencia a materiales del país y seguramente de la región. Y ese laboratorio, que tuvo una inversión gigantesca, está puesta a disposición del país, no solamente para UHPC, sino, no sé si ustedes sepan, pero la caracterización de, por ejemplo, los materiales que se utilizan en sistemas férreos, un sistema férreo como, por ejemplo, Regiotram o como, por ejemplo, Metro Bogotá, se ha hecho en nuestros laboratorios. Entonces, la visión que tenemos nosotros es la investigación tiene que ser aplicada, tiene que ser útil para la sociedad, y ponemos a disposición lo que sabemos en la Javeriana, nuestra infraestructura y capacidades instaladas en laboratorios para el beneficio de la sociedad.
1: Y el objetivo, obviamente, es lograr la normalización y estandarización en el país del uso de HPC para, pues, entender este comportamiento de este material. ¿Qué están haciendo ustedes en ese sentido? ¿Y qué falta por hacer como reto, como desafío en la investigación para que se logre, Hermes, esa estandarización?
3: Digamos que en la ruta en la cual, pues, busca uno incorporar o incluir en la normatividad nacional el uso de este tipo de materiales. Yo creo que nosotros, todo este background, todos estos antecedentes que hemos tenido hasta el momento, pues los hemos compartido. De hecho, por ejemplo, con el Instituto Nacional de Vías, en su momento estuvimos mostrando esta tecnología, e incluso fuimos reconocidos con una tecnología innovadora. Y prueba de eso, independientemente que en este momento esté o no en una normatividad, ha sido aplicada por algunas empresas ya en soluciones reales, en proyectos de gran impacto en nuestro país. Y entonces todo esto empieza a moverse en un ciclo en el cual todos estos antecedentes empiezan a enmarcar una línea para definir, lo primero, una normatividad para el uso de UHPC. ¿Cuáles las características? ¿Cuáles deben ser las características en términos de la mezcla, del comportamiento mecánico, de durabilidad que debe tener el material, como lo hacemos comúnmente con algunos materiales convencionales que utilizamos en el desarrollo de una infraestructura civil? Entonces, creo que estamos muy encaminados. De hecho, con el Instituto de Desarrollo Urbano logramos tener ya un primer borrador para que evaluaran la posibilidad de incorporar esta metodología o este tipo de materiales en las especificaciones técnicas que están próximas a renovarse. Lo mismo haríamos con el Instituto Nacional de Vías. Entonces todo esto empieza a nacer como estos granitos de arena que van alimentando esa normatividad que seguramente el día de mañana nos va a estar regulando en pro del beneficio del desarrollo de una infraestructura civil ideal, pues en buenas condiciones.
1: Hermes, muchas gracias.
3: No, un gusto, realmente. Muchas gracias a usted.
1: Hermes Baca, ingeniero civil, con doctorado en ingeniería y profesor del Departamento de Ingeniería Civil de la Universidad Javeriana. 30 segunditos, Daniel, para hablar de los retos académicos, una investigación que posibilite toda esta hoja de ruta.
2: A ver, hay muchos sueños que queremos cumplir. Uno de los sueños es, queremos construir un edificio a escala real en el laboratorio de estructuras y tumbarlo. A ver si somos capaces de tumbarlo. Es un edificio de 2 o 3 pisos hecho en UHPC, ensayado con lo mejor en infraestructura que tenemos en estructuras en el país. Y sería absolutamente fabuloso que después de poner todos los gatos hidráulicos y todas las capacidades que tenemos, no fuéramos capaces de romperlo. Si eso llega a suceder, tenemos un material que hace que prácticamente sea irrompible durante un terremoto.
1: Daniel, muchas gracias.
2: Muchísimas gracias por la invitación a contar lo que hacemos desde Ingeniería Civil de la Pontificia Universidad Javeriana, en pro del beneficio de la sociedad.
1: Bien, Daniel Ruiz, ingeniero civil y doctor en ingeniería, profesor de la Universidad Javeriana y director del doctorado en ingeniería y líder del grupo de investigación en estructuras y construcción. Muchas gracias a ellos, muchas gracias a nuestros oyentes y a quienes nos acompañan semana a semana en este espacio en el que expertos y académicos estamos para servirle al país. Muchas gracias también a las personas que hacen posible nuestro programa. En la ingeniería de sonido, Angie Manrique. En la producción periodística, Mariana García y Karen Ávila. Recuerden que cada semana y en este mismo horario los esperamos para tratar temas de coyuntura de interés nacional. Soy Mario Morales, periodista y profesor investigador de la Facultad de Comunicación y Lenguaje de la Universidad Javeriana. En 8 días acá nos escuchamos, Dios mediante. Hasta entonces.
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1: Las palabras bienaventurado y bienaventurada no hace parte de nuestro léxico cotidiano. En cambio, en un sector más creyente preferimos hablar de bendecido y bendecida. Y en un sector no tan creyente se habla mucho de felicidad. Pero para efectos del Evangelio de hoy, ser bienaventurado es ser bendecido y ser bendecido es ser feliz. Entonces, ¿qué nos hace felices o bendecidos si no es el sabernos plenos sin que nada nos falte? Y a eso precisamente apunta el discurso de las bienaventuranzas dirigido a una multitud que le sigue por el camino. Jesús les propone un proyecto de vida alineado con el proyecto de Dios. Cada bienaventuranza presenta un destino que refleja el contexto del siglo I, los pobres, los que lloran, los perseguidos. Ellos son los más felices o bendecidos. ¿Por qué? ¿Quién mejor que un necesitado para reconocer el poder de Dios y abrirse a su misericordia y ser solidario con lo que pasa en su misma necesidad? Es por eso que cada bienaventuranza incluye una promesa. Serán consolados, heredarán la tierra, verán a Dios. Esta es la certeza de que el reino ya está germinando en medio de la historia, aunque todavía no se ve plenamente. La esperanza se convierte en fuerza para preservar en medio de un mundo inequitativo y hostil. Y podríamos preguntarnos, ¿cómo reconozco mi pobreza de espíritu? ¿Cómo vivo la misericordia? ¿Cómo puedo ser constructor de paz? Puede que el contexto de persecución y precariedad del siglo I haya cambiado, pero el sentirnos necesitados de Dios es una actitud que abre al cristiano a la gracia, y la gracia es plenitud, y el sentirnos plenos, como advertimos, es lo que nos hace felices y sentirnos bendecidos. En otras palabras, las bienaventuranzas nos recuerdan que la verdadera dicha no depende de circunstancias externas, sino de la comunión íntima con Dios y de la capacidad de vivir según su reino. Es una invitación a mirar la vida de otra perspectiva, la de la humildad, la justicia y la paz. Les acompañó en esta reflexión Paula Andrea García Arenas, profesora de Sagrada Escritura en la Facultad de Teología, y en la voz Herbert Cárdenas, profesional del Centro Pastoral San Francisco Javier de la Pontificia Universidad Javeriana.
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¿Qué tal amigos de los 91.9 de Javeriana Estéreo? Un saludo para las personas que nos escuchan a través de este dial en Bogotá, que nos escuchan en javerianaestereo.com, que nos escuchan a través de las distintas aplicaciones desde cualquier lugar del mundo. Bienvenidos a Música para Colombia. Hoy iniciábamos con el dúo Nos y Otros, que nos presentaba el pasillo Fita Chiquita, clásico de Oriol Rangel. Y ahora tendremos una composición de Francisco Cristancho, Bacatá, bajo la interpretación de su hijo al piano. Después escucharemos al dueto Tierra Viva con el bambuco El Carrusel, de uno de sus integrantes, Leonardo Laverde. Andrés Luengas en la programación, Jenner Bedoya en la presentación. Los acompañaremos el día de hoy. Bienvenidos.

María Romero Vieco nos traía El bambuco de los abuelos, tema de su autoría. Avanzamos en esta mañana, música para Colombia, y tendremos a la agrupación Barrocófilo con el bambuco Rumichaca, una composición de Emilio Murillo. Seguido la agrupación Amalgama nos va a interpretar el bambuco Estampa.

era Javier Manchego, que nos interpretaba A Rienda Suelta, tema de nuestro llano colombiano. Continuamos en esta mañana, Javeriana Estéreo 91.9 del FM en Bogotá, con la agrupación Nocturnal Santanderiano, que nos va a interpretar el foxtrot Leonardi. Después llega Juan Manuel Araque Rueda con su requinto y el clásico Carmentea de Miguel Ángel Martín.

Teníamos a Jorge Velosa y los Carrangueros, que en esta oportunidad nos interpretaban El Gato Gato Goloso. Avanzamos en música para Colombia con la agrupación Los Comuneros, Wilson y Melquis, y el bambuco colombiano de pura cepa. Luego el ensamble instrumental La Cofradía nos va a interpretar El Pijao.

Era la agrupación Ato Grande que en el día de hoy nos interpretaba Chacarera del Destierro, una composición de William Felipe Palacio. Continuamos en este encuentro con el clásico Espumas de Jorge Villamil, en esta oportunidad bajo la interpretación de la agrupación Quijotadas.

Finalizamos nuestro espacio de música para Colombia con los sonidos de nuestras costas colombianas, Totó la Momposina y el tema El Porro Magangueleño. André Luengas en la programación, Jenner Bedoya en la presentación. Los acompañamos el día de hoy.

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2: Minuto de la mañana. Hoy es martes 9 de junio de 2026. Muy buenos días, bienvenidos. Espero que hayan descansado después de este puente festivo. Soy Maritza González Cepero, me encanta estar con ustedes. Estamos en simultánea, Primera Página Radio, Primera Página Televisión. ¿Qué tal si escuchamos los titulares? Los gigantes de chips experimentaron fuertes recuperaciones esta madrugada. Irán e Israel acordaron poner fin a la guerra, pero habrá que esperar 2 o 3 días. Los futuros de la bolsa estadounidense registran subidas generalizadas este martes. OpenAI solicita confidencialmente su salida a bolsa, uniéndose a su rival Anthropic. El fabricante de chips Marvell ingresa al índice Standard Poor's 500. El oro sube levemente hoy para cotizar a $4,333 la onza Troy. El Bitcoin se estabiliza tras la compra por $101 millones por Strategy. Y a continuación habla Piedad Urdinola, directora del DANE, en exclusiva en Primera Página. Y comenzamos. Los gigantes surcoreanos de chips de memoria Samsung Electronics y SK Hynix experimentaron fuertes subidas este martes, recuperándose de las importantes pérdidas de la sesión anterior gracias a la entrada de inversores que buscaban oportunidades de compra para adquirir acciones de inteligencia artificial. SK Hynix se disparó más del 15% tras una caída del 8% en la sesión anterior, beneficiándose también de una importante alianza con NVIDIA. La compañía firmó un acuerdo plurianual para suministrar memoria avanzada al gigante de la IA. Samsung avanzó casi un 9% tras desplomarse un 10,2% el lunes. Samsung y SK Hynix se vieron afectados por la caída generalizada de las acciones tecnológicas y de IA, ya que la preocupación por el aumento de los tipos de interés en Estados Unidos y el conflicto en Oriente Medio provocaron una ola de toma de beneficios en este sector de alto rendimiento. También surgieron dudas sobre el crecimiento a largo plazo de la IA tras las decepcionantes previsiones del fabricante estadounidense de servidores Broadcom la semana pasada, dado que la empresa es considerada un indicador clave de la demanda de centros de datos. Samsung y SK Hynix alcanzaron valoraciones de billones de dólares en mayo gracias al optimismo generado por la demanda de chips impulsada por la IA, dado que ambas, junto con Micron, son los únicos grandes productores de chips de memoria avanzados para aplicaciones de inteligencia artificial. Donald Trump declaró el lunes a la prensa en el aeropuerto John F. Kennedy que Irán e Israel habían estado negociando y ahora ambos acordaron a través de mí poner a las hostilidades, añadiendo que el acuerdo tardaría 2 o 3 días. Un helicóptero Apache del ejército estadounidense se estrelló cerca del estrecho de Hormuz el lunes. Si bien se desconocen las causas del accidente, el republicano confirmó que ambos pilotos se encontraban a salvo. El Comando Central de Estados Unidos reveló por separado que había inmovilizado un petrolero vacío en el Golfo de Omán después de que la embarcación violara el bloqueo naval estadounidense al intentar navegar hacia un puerto iraní. El mando militar iraní anunció el lunes la suspensión de sus operaciones tras lanzar aproximadamente 30 misiles balísticos contra Israel desde el domingo por la noche, calificando sus arremetidas como una dolorosa respuesta en defensa de Líbano. Israel detuvo sus ataques a petición de Washington, aunque Netanyahu advirtió que si Irán comete el error de reanudar estas arremetidas contra nosotros, responderemos con toda la fuerza. Estados Unidos abandonó su intento de remitir inmediatamente a Irán al Consejo de Seguridad de la ONU como parte de un compromiso para obtener el respaldo europeo a una resolución conjunta de la Junta de Gobernadores de la OIEA. Los futuros de la bolsa estadounidense registran subidas generalizadas el martes, mientras que los precios del petróleo bajaron en un contexto en el que los analistas seguían de cerca la distensión en Oriente Medio y la estabilización del sentimiento en torno a la inteligencia artificial. El contrato de futuros del Dow Jones sube 0,15%, los de Standard & Poor's ganan un 0,42% y los de Nasdaq 100 aumentan un 0,72%. Los principales índices de Wall Street mostraron un comportamiento mixto en la sesión anterior. El Dow Jones Industrial Average de referencia bajó un 0,2%, el Standard & Poor's 500 subió un 0,3% y el Nasdaq Composite, con fuerte presencia de empresas tecnológicas, aumentó un 0,9%. Las acciones de fabricantes de chips destacaron el lunes, recuperándose de la fuerte caída de finales de la semana pasada, provocada en parte por los resultados decepcionantes del fabricante de semiconductores Broadcom. En el calendario económico de hoy, los operadores estarán analizando detenidamente los datos comerciales de Estados Unidos de abril, así como las ventas de viviendas existentes de mayo. Pero el evento principal de la semana aún está por llegar. El importante índice de precios al consumidor de mayo se publicará el miércoles. OpenAI solicitó confidencialmente su salida a bolsa, uniéndose a su rival Anthropic en un posible grupo de grandes debuts que se prevé pondrán a prueba el creciente entusiasmo por la IA. En un comunicado, la startup afirmó que podría pasar un tiempo antes de su salida a bolsa, citando el deseo de realizar cosas que queremos hacer y que probablemente sean más fáciles como empresa privada. Así lo añadió, que existe una serie de decisiones complejas relacionadas con la salida a bolsa de la empresa que debe considerar. Conocida por su chatbot ChatGPT, OpenAI se ha convertido en uno de los rostros más reconocibles del auge de la IA, que ha impulsado la subida de los mercados bursátiles a nuevos máximos históricos. El anuncio de lunes se produce después de que Anthropic, creadora de Claude, solicitara su propia salida a bolsa la semana anterior, con el objetivo de debutar en otoño. Según el Wall Street Journal, los ejecutivos de OpenAI han expresado su preocupación de que Anthropic, cuya valoración en el mercado privado supuestamente ha superado la de OpenAI, puede adelantarse a la compañía en su salida a bolsa. Mientras tanto, se prevé que el gigante de los cohetes y satélites SpaceX protagonice la mayor salida a bolsa de la historia esta misma semana en una operación que podría convertir a su director ejecutivo Elon Musk en el primer trillonario del mundo. Y seguimos con más noticias cuando son las 6:08 de la mañana. En la jornada bursátil de lunes, las empresas de semiconductores repuntaron tras la caída de la sesión anterior. El índice de semiconductores de Filadelfia cerró con una subida del 5,6%, mientras que importantes compañías como Intel, Micron y KLA se situaron entre las que registraron mayores ganancias porcentuales en el Nasdaq Composite. Marvell Technology también cerró

0: experimentó un notable descenso, cayendo un 1,9% después de que las nuevas funciones y productos presentados en la Conferencia Mundial de Desarrolladores Anual del gigante iPhone no lograran impresionar. El martes, los precios del oro registran pocos cambios, manteniéndose cerca de su mínimo de 11 semanas. La tregua en las hostilidades entre Irán e Israel alivió la preocupación por la inflación, mientras los inversionistas esperaban los datos clave del IPC de Estados Unidos, que se publicarán a finales de esta semana, para obtener pistas sobre la trayectoria de las tasas de interés de la Reserva Federal. El oro al contado subió un 0,1% hasta los $4,333 la onza. Los futuros del metal amarillo estadounidense para agosto bajaron un 0,1% hasta los $4,358 la onza. En la sesión anterior, el metal precioso cayó a su nivel más bajo desde el 23 de marzo, pero posteriormente recuperó terreno y cerró prácticamente sin cambios. El oro había sufrido una fuerte presión tras la publicación la semana anterior de datos del mercado laboral estadounidense mejores de lo esperado, lo que reforzó las expectativas de que la Reserva Federal podría mantener las tasas de interés elevadas durante más tiempo. Y hablemos del Bitcoin. Se estabilizó este martes después de que Strategy, el principal inversor corporativo, aprovechara la reciente caída de los precios y la disminución de las tensiones en Oriente Medio, lo que brindó cierto alivio a los mercados de criptomonedas. Los inversionistas institucionales continuaron vendiendo fondos cotizados ETF de Bitcoin al contado, aunque a un ritmo ligeramente menor que en semanas anteriores. La criptomoneda más grande del mundo subió un 0,7% hasta los $63,434. La cripto se estabilizó esta semana tras desplomarse más del 17% la semana anterior en medio de una caída generalizada y prolongada del sector. Los mercados de las criptomonedas siguieron la tendencia alcista de otros activos de riesgo después de que Israel e Irán acordaran cesar los ataques mutuos tras una exigencia al presidente estadounidense Donald Trump. Strategy Inc., principal poseedor corporativo de Bitcoin, anunció el lunes la compra de 1.550 tokens por un total de $101 millones, elevando su reserva total a 845.256 monedas. Esta compra fue mucho mayor que la venta de 32 Bitcoin que Strategy realizó el 1 de junio y se ajusta a las promesas del presidente Michael Saylor de adquirir una mayor cantidad de Bitcoin de la que la compañía vendería. Seguimos. En mayo de 2026, la inflación en Colombia tuvo una variación mensual de 0,47% en el año corrido, sube 4,36% y en la lectura anual pasó de 5,68% a 5,84%. El mercado financiero esperaba un dato mensual más cercano al 0,54%, mientras que Primera Página estuvo mucho más cerca de las previsiones, pues calculó un 0,46%. La inflación sin alimentos de Colombia tuvo un nuevo incremento en mayo de 2026, en línea con el comportamiento agregado de los precios, aunque se ubicó por debajo de dicho nivel. Hay que tener en cuenta que esta inflación se situó en 5,79%, dato que es inferior al comportamiento agregado de los precios, que cerró en 5,84%. Este martes estará en Primera Página la directora del Departamento Administrativo Nacional de Estadística, DANE, Piedad Urdinola, hablando sobre la inflación de mayo en Colombia. Con esta noticia me despido. Es una muy buena invitada hoy en Primera Página para que usted esté pendiente. Hoy es martes, hoy es Kiara Severiche, Héctor Mario Rodríguez, por supuesto, a todos nuestros analistas, gracias por acompañarnos. También estará Daniel Támara, que maneja esta fuente del DANE, los periodistas que, por supuesto, habitualmente están en estas jornadas. Kiara, muy bonito martes, espero que haya descansado. Le cedo el turno y usted tiene más información.
1: Maritza, muy buenos días, bienvenida a usted y también a todas las personas que a esta hora están conectadas con Primera Página Radio, este informativo y espacio de análisis económico en el que trabajan conjuntamente la agencia de noticias Primera Página y Javeriana Estéreo. Como usted lo menciona, a partir de las 7 de la mañana vamos a estar con nuestra invitada especial del día, la directora de el DANE, Piedad Urdinola, para que estén muy pendientes. Entre tanto, vamos con la información internacional que se concentra puntualmente con lo que está pasando de la guerra con Irán, que parece haber entrado en un patrón determinado en las últimas semanas, y este ciclo de cerca de un acuerdo, lejos de un acuerdo.

0: acuerdo, una escalada, una desescalada, quizás va a haber un acuerdo. Todo esto continúa y es lo que dicen los analistas, que en estos momentos estamos en un aún es posible un acuerdo. Este análisis se vio impulsado por el anuncio de Irán e Israel de que habían suspendido los ataques mutuos poco después de intercambiar una nueva serie de ataques a principios de esta semana. Sin embargo, la distensión parecía inestable, ya que el primer ministro israelí Benjamin Netanyahu prometió continuar los ataques contra los militantes de Hezbollah respaldados por Irán, esto en el Líbano. El presidente de Estados Unidos Donald Trump, quien ha estado intentando alcanzar un acuerdo de paz duradero para poner fin a la guerra conjunta entre Estados Unidos e Israel con Irán, que ya dura más de 3 meses, declaró en la prensa que había tenido una muy buena conversación con Netanyahu y añadió que Israel e Irán se dejarían en paz durante al menos una semana y que la victoria total, dice el presidente Donald Trump, sobre Irán llegaría en 2 semanas. Y es que recordemos que este fin de semana se dieron fuertes ataques entre Israel e Irán, lo que avivó un poco estas tensiones. El miércoles, este miércoles 11 de junio, también va a ser clave para esta semana, no solamente los avances que tenga este conflicto, sino la publicación del IPC de mayo de Estados Unidos, y el consenso del mercado frente a esto es que se dé una acelerada del 4,2% interanual, con la inflación subyacente en el 2,9%. Las cifras llegan en un momento especialmente delicado después de que un informe de empleo mucho más sólido de lo previsto elevara al 52% la probabilidad de la Reserva Federal del Banco Central de los Estados Unidos para reducir las tasas de interés en algún momento este 2026. Esto está por verse. Este mes entonces, también en junio, va a ser la primera reunión de decisión por parte del nuevo presidente de la Fed, el señor Kevin Warsh, tema del que le vamos a estar haciendo seguimiento acá. Por lo pronto, esta semana entonces, saber en qué queda el IPC de Estados Unidos. Son las 6 de la mañana, 16 minutos, una vuelta al mundo para conocer cómo se están comportando las bolsas en este inicio de semana para nosotros en Colombia, pero los mercados han estado transcurriendo de manera normal desde ayer.
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0: Empezamos contándoles que en Asia el Nikkei de la bolsa de Tokio puso fin a una racha de 3 sesiones consecutivas de pérdidas. Por otro lado, Citi está advirtiendo que el índice Kospi está enfrentando un riesgo bajista debido a un elevado posicionamiento, lo hace vulnerable a este índice a fuertes caídas si cambia un poco el sentimiento del mercado. Los perfiles de riesgo son cada vez más divergentes en la región, pero en contraste, el posicionamiento de China A50, a pesar de ser elevado, se ve respaldado por niveles de ganancias mucho más moderados, lo que reduce la presión inmediata para la toma de ganancias y además crea un ambiente un poco más estable. Les decía entonces que el principal indicador, el Nikkei, se desplomó un 3,85% el lunes, registrando ganancias del 2,17% al cierre de este martes, gracias al regreso de los inversores a las acciones de inteligencia artificial y por la disminución de las tensiones por lo pronto en Oriente Medio. Los inversores han recuperado un poco de optimismo tras reconocer que Irán e Israel anunciaron una tregua temporal en sus ataques este 8 de junio. El presidente de los Estados Unidos, Donald Trump, además reforzó un poco más este optimismo hoy al declarar que los negociadores se encontraban en la fase final de las conversaciones para supuestamente alcanzar un acuerdo de paz, pero ya hemos visto cómo eso durante los últimos 3 meses ha estado en un vaivén, así que vamos a ver qué ocurre finalmente. Siguiendo con los índices en China, el Shanghai Composite de Shanghai sumó un 1,28% hasta alcanzar los 4.010 unidades, mientras que el Hang Seng de Hong Kong cayó inesperadamente al final de la sesión y descendió un 0,37%, cerrando en 24.580 unidades. Tenemos por otro lado que el Kospi de la bolsa de Seúl subió 8,18% en una sesión presionada principalmente por una oleada de compras a precios que están impulsando este importante repunte para el principal indicador de la bolsa de Seúl. Los mercados de Singapur, Manila, Bombay, Bangkok, Yakarta y Wellington registraron ganancias significativas, por lo que está siendo una positiva jornada para los mercados en Asia que se comportan así a esta hora. Pasemos de Asia a Europa, donde las bolsas están marchando con ganancias en una sesión sin referencias macro ni tampoco micro de relevancia. Se espera que el Banco Central, eso sí, de Europa en particular, anuncie una subida de tasas este jueves. Ese es otro de los temas que mantiene la atención en Europa, ya que los responsables de política monetaria están priorizando el control de las presiones inflacionarias por encima de los indicios de desaceleración del crecimiento en la zona euro, que recordemos está compuesta por 21 países. En Estados Unidos también los mercados están anticipando que la Reserva Federal va a subir los tipos de interés, y esto sin duda concentra también la atención por parte del mercado en general frente a las movidas que se puedan dar a corto plazo o a mediano plazo por la Reserva Federal, pero más inmediatamente esta misma semana por parte del Banco Central Europeo. Los mercados bursátiles entonces abren a la baja este martes, pero a esta hora se están recuperando, excepto la Bolsa de Londres, al mismo tiempo que persiste la incertidumbre política y también la comercial tras una nueva propuesta de aranceles que anunció ya hace varios días la administración de Estados del presidente Donald Trump en Estados Unidos. Las monedas, la libra esterlina se está apreciando un 0,19%, eso frente al dólar, situándose en 1,33 unidades. El euro cotiza a 1,15 dólares y sube un 0,8%, por lo que se mantiene alejado del mínimo que había registrado en las últimas 52 semanas de 1,13 dólares. Los rendimientos de los bonos gubernamentales de la eurozona, que se mueven inversamente a los precios de los bonos, cayeron. Tenemos entonces las bolsas comportándose de esta manera. La de Londres es la que cae con un 0,27%. El DAX de la bolsa de Frankfurt está ganando un 0,66%. El CAC 40 de la bolsa de París está subiendo un 0,78%. Tenemos que el IBEX 35 de la bolsa de España está avanzando un 0,97%. Es el comportamiento entonces que registran los indicadores en Europa. La principal cita del día para la divisa será la comparecencia de Christine Lagarde, que es la presidenta del Banco Central Europeo, para dar cuentas y que pueda dar alguna pista sobre qué decisiones se van a tomar frente a las tasas de interés. Son las 6 de la mañana, 22 minutos, y antes de pasar a Latinoamérica, vamos con nuestros aliados de Radio Francia Internacional para que nos cuenten los detalles, lo último que se ha sabido puntualmente por parte del presidente Donald Trump frente a esas negociaciones en Oriente Medio.
2: A pesar de los recientes ataques entre Israel e Irán, los primeros desde la tregua alcanzada a principios de abril, Donald Trump asegura que las negociaciones con la República Islámica para la paz en Oriente Medio están en su fase final.
3: We have ongoing negotiations in Iran and with Iran.
2: El presidente estadounidense dice que las conversaciones no se han detenido y que podría haber al menos una idea de acuerdo en uno o dos días. El bloqueo del Estrecho de Hormuz se mantiene al 100%, añade Trump, impidiendo el paso de petróleo y de posibles ingresos para Irán. Por otra parte, el mandatario de la Casa Blanca afirma que Benjamín Netanyahu, el primer ministro israelí, no lo ha desafiado, aunque cesó sus hostilidades contra Irán, donde no las ha cesado ha sido en el Líbano. Los bombardeos han continuado contra el sur y este martes el ejército israelí ha ordenado la evacuación de la ciudad de Tiro en el sur y solo este lunes los ataques mataron a al menos otras 14 personas e hirieron a otras 20, según las autoridades libanesas y la Cruz Roja.
0: Ahí está entonces el reporte frente a esto que ha pasado en las últimas horas en Oriente Medio y que mantiene las tensiones. Lo decía entonces el enfrentamiento, los enfrentamientos ahora puntualmente entre Irán e Israel, y esto ha generado grandes tensiones, pero lo que dice el presidente de los Estados Unidos y el ambiente que hay en general es de optimismo frente a la posibilidad de avanzar en un acuerdo que ponga fin a esta guerra. A las 6 de la mañana, 24 minutos, revisemos ahora Latinoamérica.
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0: Les contamos que Wall Street cerró este lunes con caídas lideradas principalmente por el Dow Jones, que perdió más de 1,2% según el registro, cerrando en 50,786 unidades. Tenemos por otro lado que el Standard & Poor's 500 cayó un 0,7%, cerrando en 7,406 unidades, y el Nasdaq se comportó en 26,853 puntos. Esto es una baja del 0,8% el comportamiento registrado en Wall Street. Ayer, el secretario del Tesoro de Estados Unidos, Scott Bessent, compareció ante el Senado del país para defender la gestión económica del presidente Trump en un contexto marcado por la inflación y el alza de los precios derivados de la situación de Irán. Entre tanto, en Latinoamérica puntualmente, el índice del Standard & Poor's Merval de la Bolsa de Comercio de Buenos Aires registró un alza del 0,89%, mientras que el Ibovespa de la Bolsa de Sao Paulo tuvo un retroceso del 0,21%. El Standard & Poor's de la Bolsa de Valores de México se devolvió un 0,74%, mientras que la Bolsa de Valores, la institucional también de este país, registró pérdida, pero un poco menos del 0,57%. Si revisamos el MSCI Colcap de la Bolsa de Valores de Colombia, la baja fue del 1,61%. El IPSA de la Bolsa de Valores de Santiago de Chile cerró con una baja del 0,30%. Y tenemos finalmente que Lima retrocedió un 4,38% para su principal indicador. Estamos hablando del MSCI NUAM de Perú. Y hablando de este país, vamos con nuestros aliados de Radio Francia Internacional, porque un tema que concentra la atención tiene que ver con el resultado de la segunda vuelta de las elecciones, recordemos, entre Keiko Fujimori y el candidato Roberto Sánchez, quien de momento es el que lleva la delantera, pero la primera vuelta fue un poco larga el tema de los resultados. Parece que esta segunda vuelta va por el mismo camino, pendientes a los resultados finales de lo que puede hacer esta segunda vuelta. Detalles que nos tienen nuestros aliados de Radio Francia Internacional.
2: Seguimos pendientes de las elecciones en Perú. El escrutinio de la segunda vuelta alcanza el 95% y a esta hora es el izquierdista Roberto Sánchez quien está a la cabeza, pero a menos de dos décimas de la candidata de la derecha, Keiko Fujimori. Quedan por contabilizar los votos de la selva y del extranjero, donde se desconoce quién de los dos puede salir más beneficiado. En cualquier caso, la situación presenta paralelismos con comicios anteriores, tanto en este ajustado margen de votos como en los desafíos a los que se enfrentará el futuro presidente o presidenta de Perú. Nos lo cuenta Ubaldo Bravo.
4: Para el politólogo de la Universidad Nacional Mayor de San Marcos, Alejandro Mejía, el conteo de votos de la elección de 2026 le recuerda a la de 2021, cuando un porcentaje de décimas separaba al izquierdista y ganador Pedro Castillo de Keiko Fujimori. El gobierno de Castillo, hoy en prisión, estuvo marcado por la inestabilidad que pudo evitarse, según el politólogo, si hubiera tenido tacto político para escuchar al segundo lugar.
0: 6 de la mañana, 27 minutos. Esa es la situación que se registra en Perú. Muy pendientes a lo que pueda pasar con este resultado entre Keiko Fujimori y Roberto Sánchez, quien es el candidato de la izquierda. Son las 6 de la mañana, 28 minutos. Pasemos ahora a conocer el comportamiento que está registrando los commodities. Puntualmente vamos a empezar hablando de el petróleo y lo que ha pasado en las últimas horas.
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0: Les decía entonces que los precios del petróleo están cayendo por el alivio geopolítico temporal en Oriente Medio. El petróleo Brent llegó a escalar incluso los $98 este lunes, impulsado por los ataques con misiles de Irán. El estrecho de Hormuz, que es esta vía marítima para una quinta parte del petróleo y el gas natural licuado del mundo, permanece prácticamente cerrado para el tráfico de los petroleros, mientras que Trump está prometiendo mantener el bloqueo de Estados Unidos a los puertos iraníes. Irán e Israel anunciaron que había cesado entonces esta escalada de ataques mutuos, lo que ha calmado un poco las preocupaciones sobre la posibilidad de que el presidente de los Estados Unidos, Donald Trump, logre finalmente un acuerdo de paz con Teherán. Los precios del petróleo a primera hora de este lunes, ya les cuento el comportamiento que están registrando, estaba a primera hora de este lunes estaba creciendo un poco, estaba subiendo más bien frente a esta tensión que se ha generado, pero sigue ahora experimentando una baja en medio de los de lo que se está presentando en Oriente Medio. El primer ministro israelí Benjamín Netanyahu lo que dijo en un comunicado televisado de Israel es que va a detener los ataques con Irán por ahora y prometió responder con gran fuerza si Teherán volvía a atacar el Estado judío. Así las cosas, esto es lo que mantiene el comportamiento o el ritmo del petróleo durante estas horas. Estamos teniendo un comportamiento del petróleo Brent con una baja del 1,88% y está por debajo de los $95, incluso debajo de los 93. A esta hora el Brent está cotizando en $92.53. Es el comportamiento, mientras que el WTI de Estados Unidos se desploma un poquito más, un 2,23%, registrando a esta hora un precio de $89.30. Está por debajo de los $90 el comportamiento del WTI. El sentimiento del mercado está mejorando después de lo que ha dicho Donald Trump por la situación que se derivó este fin de semana entre Israel e Irán, que buscaban un alto fuego inmediato, y ambos países entonces lo que han indicado es que van a suspender por ahora los ataques. Las negociaciones finales sobre la paz están en marcha y esto es lo que está haciendo que el comportamiento del petróleo tenga, para el caso del WTI, una caída casi del 2,2% y esté cotizando por debajo de los $90. En cuanto al gas natural, este sí registra un comportamiento positivo, una variación positiva del 1,54%, y el precio es de $3.17. Ese es para la referencia internacional, porque si revisamos la referencia de Europa, puntualmente del gas, esta está a una baja del 1,66% y la cotización es de 49 euros. Pasando a los metales, contrario a lo que pasa con el petróleo, estos están teniendo un comportamiento positivo a esta hora, no muy significativo, pero sí es positivo. Por ejemplo, está el oro, no alcanza el 1% del alza, el 0,50% exactamente a esta hora, y la cotización es de $4,338 la onza del oro. En cuanto a la plata, la onza está en $68.53, esto es una variación positiva del 0,57%, y tenemos que el cobre está en $6.40, alza del 1,62%. Para el lado de las materias primas relacionadas con agricultura, como el café, tenemos que esta registra una variación positiva del 1,15%. El precio del café a esta hora es de $2.48. Y el azúcar está registrando $14.01, esto es una variación negativa del 0,69%, mientras que el carbón está en esta jornada registrando una caída del 2,6%. Y el precio es de $133.20 la tonelada del carbón. Y aprovechando que estamos hablando de los commodities, vamos a entrar en los temas nacionales y nos vamos a con Laura Gabriel, que nos tiene información del sector minero energético y puntualmente de Colombia frente a lo que pueda significar un posible fenómeno del Niño y unas medidas que se tomarían con Ecuador. ¿De qué se trata puntualmente, Laura? Buenos días.
5: Kiara, muy buenos días, así es. Pues el ministro de Minas y Energía, Edwin Palma, anunció que Colombia reanudará la cooperación energética con Ecuador para fortalecer la seguridad energética y prepararse ante un posible fenómeno del Niño. Palma indicó que la decisión está relacionada con la necesidad de prepararse ante los desafíos que podría traer, pues, el próximo fenómeno. Además, señaló que Colombia también avanza en procesos relacionados con Venezuela y Panamá. Durante la intervención del ministro de Minas y Energía, este afirmó que la energía debe ser atendida como un derecho fundamental que permite el ejercicio de otros derechos, especialmente en las zonas rurales históricamente excluidas. Por otro lado, Kiara, le comento que se llevó a cabo la segunda mesa técnica entre empresas, entre la Unión Sindical Obrera y el gobierno, y pues esta terminó sin acuerdos para restablecer las operaciones petroleras en Acacías, Guamal y Castilla la Nueva, es decir, en el Meta. Las compañías señalaron que durante la jornada participaron representantes del Ministerio de Trabajo, la Agencia Nacional de Hidrocarburos, los Ministerios del Interior y de Minas y Energía, Ecopetrol, Campetrol y subdirectivas de la Mesa de la Unión Sindical Obrera. Pues en el encuentro estos presentaron propuestas relacionadas con la protección del empleo y la reactivación de las actividades, así como información sobre descanso dominical, horas extras, turnos de trabajo y demás obligaciones laborales. Las empresas indicaron que los planteamientos del sindicato fueron analizados por los asistentes y anunciaron que las partes coordinan una nueva reunión para este martes 9 de junio. Respecto a este tema, la Asociación Colombiana del Petróleo y Gas, que es la ACP, aseguró que la cese de actividades, pues, en los campos petroleros del Meta impacta la economía y el empleo de la región. De acuerdo con la ACP, las acciones son promovidas por integrantes del sector metamecánico, quienes plantean solicitudes relacionadas con condiciones económicas y beneficios adicionales para los trabajadores, pues como ya estaba mencionando, que fue lo que se presentó en la segunda mesa técnica. La organización señaló que aunque estas inquietudes pueden ser tramitadas mediante los mecanismos institucionales establecidos, es necesario avanzar en procesos de concertación que permitan evitar mayores afectaciones a las actividades productivas y a la dinámica económica social. Pues recordemos que están diciendo que este cese de actividades impacta el empleo y la economía, Clara. Y si nos vamos a ver un poco el sector minero-energético por respecto con empresas internacionales, Soma Gold acaba de anunciar una colocación privada por hasta 5,47 millones de dólares para ampliar la producción minera en Antioquia. La operación contempla la emisión de hasta 10 millones de acciones a un precio de 55 centavos por título. La compañía indicó que los recursos estarán dirigidos a inversiones en sus operaciones mineras y exploración y capital de trabajo, incluyendo compras anticipadas de mineral a pequeñas mineras legales cercanas a sus plantas de procesamiento. Pues además prevé culminar la instalación de equipos de clasificación de mineral y financiar actividades de exploración en la propiedad escondida, esto es en Antioquia. El cierre de la transacción está previsto para alrededor del próximo 19 de junio de 2026, Kiara. Y también le cuento que Soma Gold también anunció que la mina escondida en el Bagre, esto es en Antioquia, reanudó la producción tras rehabilitación subterránea por recientes inundaciones. La compañía informó que ya comenzaron las entregas de material al complejo de oro en el Bagre, esto también en Antioquia, luego de finalizar las reparaciones en la vía de acceso que permite el ingreso de camiones hasta la operación. La producción inicial se ubicó en 10 toneladas por día y la meta es elevarla a 20 toneladas diarias durante el segundo semestre de este año 2026. Además, continúa la reparación de un segundo portal afectado por inundaciones y se desarrollan labores para alcanzar una capacidad de 40 toneladas por día. Recordemos que en días pasados, Soma Gold anunció un reciente acuerdo para liquidar una deuda por 25,78 millones de dólares y a través de una emisión de 23,4 millones de acciones ordinarias a favor de Conex, que esta empresa y propiedad es controlada por Glenn Wash, quien es el director de la compañía, y es decir que ahora aumentará aproximadamente a 51,4% las acciones pues de propiedad de Glenn Wash, quien es el fundador de Tercom Group y actualmente se desempeña pues como presidente de Conex y director independiente de SomaGold. Kiara.
0: Muy bien, Laura, ahí termina su paquete de noticias.
5: Así es, Kiara, señora.
0: Tengo una inquietud frente al tema de lo del abuso. Usted mencionaba pues la situación que no ha logrado avanzarse. ¿Se tiene ya de pronto un tema de recuento del impacto económico que significa las parálisis de las operaciones en el Meta?
5: Sí, Kiara. De hecho, ACIPET, sí fue ACIPET la semana pasada, estaba diciendo que aproximadamente las pérdidas estaban en 500 millones de pesos.
0: Muy bien, 6:39 a.m, ahí vamos a estar pendiente entonces a lo que pueda hacer el restablecimiento de esas operaciones que se están presentando en el Meta por parte de la USO de Ecopetrol. Son las 6:39 a.m. y vamos a esta hora a conocer el comportamiento que ha tenido en las últimas horas la Bolsa de Colombia, más bien al cierre el viernes, el mercado colombiano en nuestro país. Detalles que nos tiene Edgar Layton.
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6: Muy buenos días. Efectivamamente, en la más reciente jornada bursátil local, el índice MSCI Colcap restó 1,58%, 2,192.97 unidades. Los montos todavía están interesantes. Hay tres montos por encima de 15,000 millones de pesos. Ecopetrol, con esta acción se movieron 97,000 millones de pesos, con preferencial Cibes 25,000 millones de pesos, 25,800, y con Cibes, Cibes normal, 15,628 millones de pesos. Colcap, 8,300 millones de pesos. ISA, 5,674 millones de pesos. Al alza, una acción que poco se mueve, pero repuntó 3,87%, y fue Enca, 18,08 pesos. Los títulos TIN, 12,420 pesos, luego de Sumar, 2,31%, y preferencial Semarcos culminó la jornada en 11,980 pesos. Esto luego de avanzar 1,53%. En negativo se comportó Mineros, una corrección luego de que en varias jornadas había marcado repuntes importantes. La acción de Mineros restó 5,94%, 14,560 pesos culminó el precio. Grupo Argos cerró en 16,100 pesos luego de disminuir 4,39%, y preferencial Davivienda Group, ojo, siempre insistimos, son dos, preferencial Davivienda Group, cerró la jornada en 25,360 pesos, esto luego de caer 4,30%. Mercado global colombiano, los montos o más que los montos, las casi que las mismas acciones de siempre, los mismos títulos activos de siempre. Ibidco, 2,800 millones de pesos. Nu, que es Nubank, 1,892 millones de pesos. Gauco, Tesla, Nvidia, todos por encima de 1,100 millones de pesos. Son las 6:42 de la mañana.
0: Muy bien, don Edgar, muchas gracias. Y el reporte de noticias que nos tenga a esta hora de la bolsa.
6: Pues también le cuento que la junta directiva de BBVA Colombia nombró los integrantes de los comités de apoyo en una reunión que se realizó en la más reciente jornada hábil. La entidad designó a Gloria Amparo Alonso como presidenta del Comité de Gobierno Corporativo, Sostenibilidad y Responsabilidad Social, y a Alberto Manuel Charro Pastor como vocal patrimonial. Adicionalmente, Banco de Vivienda hoy colocará el tercer lote de bonos ordinarios por subasta holandesa, y será por unos 250,000 millones de pesos. Sin embargo, hay mucho apetito, la operación puede llevarse hasta los 300,000 millones de pesos. Entonces, Davivienda, tercer lote de bonos ordinarios, subasta holandesa, 250,000 o 300,000 millones de pesos. La Bolsa de Valores también anunció que no prestará los servicios el 13 de julio, esto por el festivo nacional que se decretó hace un par de jornadas, con motivo de la Nuestra Señora del Rosario de Chiquinquirá. Entonces se mueve ese festivo del 9 hacia el 13 y pues va a ser festivo nacional, por tanto la Bolsa de Valores de Colombia no operará. También la Junta Directiva de Empresas Públicas de Medellín aprobó una capitalización de su filial EPM Renovables Panamá, autorizó esta capitalización por un monto de 174 mil millones de pesos y según informó la compañía, la decisión se enmarca en la estrategia de la empresa para fortalecer su presencia en el segmento de energías renovables en la región. Adicionalmente, le cuento que a abril de 2026, Bogotá Distrito Capital contaba con un cupo de endeudamiento de aproximadamente 16,1 billones de pesos a precio de esa fecha, y esto lo dijo un reporte de Fitch Ratings. Al cierre de 2025, la deuda directa de Bogotá Distrito Capital ascendía a aproximadamente 14,5 billones de pesos. Más datos, la deuda ajustada de la ciudad incluía estimación de su participación en la deuda de la empresa Metro de Bogotá, que es perspectiva estable, valorada en cerca de 974 mil millones de pesos al cierre del mismo año, lo que se traduce en una deuda ajustada de 15,5 billones de pesos. Y Grupo Éxito confirmó los perfiles de sus nuevos Chief Commercial Officers y Chief Digital Technology Officer para impulsar el crecimiento regional, según dijo la compañía. Se trata de lo anunció Carlos Calleja y se trata de Paula Sanabria y Juan Camilo Suárez designados, y como lo informó desde el lunes primero de julio, primera página. Entre tanto, Bancolombia anunció el lanzamiento de casa y kit del hincha para sus clientes durante la temporada de la Selección Colombia. Es una movida que están haciendo no solo los bancos, sino la gran mayoría de empresas en Colombia, aprovechando el Mundial para lanzar campañas. El regulador del mercado bursátil español obligó a los influencers a identificar claramente las comunicaciones comerciales audiovisuales del contenido editorial. Creo que Colombia está en mora de este tema. Ya se ha anunciado mucho que la Superintendencia de Industria y Comercio va a tomar alguna decisión, pero pues ya nos dio el ejemplo el regulador de España. La Comisión de los Mercados de Competencia, como se llama allí en España, emitió requerimientos formales de cumplimiento y advierte que están sometidos a una exigencia mayor que la que se deriva de la mera autorregulación, por cuanto prestan un servicio, ojo con esto, destinado a una parte significativa del público y tienen capacidad de tener un claro impacto sobre este. Adicionalmente, hizo los primeros requerimientos legales a los influencers por no señalizar correctamente la publicidad en sus videos de Instagram y TikTok. Los requerimientos obligan a incluir dentro de los videos las palabras publicidad o publi, y pues insistimos, Colombia sigue sin regulación equivalente para sus creadores de contenido. Estas son las principales noticias relacionadas con el mercado bursátil, empresas que reportan en la Superintendencia Financiera de Colombia. Son las 6:47 de la mañana.
0: Muy bien, muchas gracias, don Edgar Leighton. No se nos vaya, que ahí vamos a estar pendientes con más temitas. Por ahora vamos a regresar con temas internacionales, iniciando semana, para contarles algunas de las referencias de la información que va a estar atenta el mercado durante esta semana, para que ustedes puedan hacerle seguimiento aquí en Primera Página.
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0: Por el lado de Europa, este lunes destacan la comparecencia de Christine Lagarde, que se esperan algunas señales de la presidenta del Banco Central Europeo sobre los tipos de interés, y además estas declaraciones puedan tener algún impacto en el comportamiento entre el euro y el dólar y los bonos europeos. También se van a dar a conocer las ventas de viviendas de segunda mano en Estados Unidos. La previsión es de 4,7 millones frente a 4,2 millones que se había registrado anteriormente. El Banco Banco Central Europeo podría subir los tipos de interés en su reunión de política monetaria que se va a cumplir este jueves. Recordemos que ya hace algunos días Philip Lane, que es el economista jefe del Banco Central Europeo, declaró recientemente que podría ser necesaria una respuesta activa para poder controlar las presiones inflacionarias provocadas por el aumento de los precios de la energía, que es lo que más preocupa en Europa a partir de la situación que se viene registrando en Oriente Medio y que ya cumple 3 meses sin que por ahora haya una solución definitiva, y la esperanza está pues concentrada en las recientes declaraciones del presidente Donald Trump. En un entorno entonces de elevada incertidumbre, la institución, el Banco Central Europeo, va a mantener previsiblemente su enfoque basado en los datos y también en decisiones adoptadas reunión a reunión. Y además va a presentar las previsiones de inflación y de crecimiento económico, que también podrían tener una variación de acuerdo a lo que ha estado pasando en las últimas semanas con el conflicto de Medio Oriente y a no tener una respuesta clara sobre el futuro inmediato de esta situación, que ha derivado entonces con este tema de los precios del petróleo y del gas apretando fuerte o presionando muy fuerte la inflación en Europa. Eso por el lado del viejo continente. Si hablamos de Estados Unidos, como lo decía antes, clave el dato de inflación, que es lo que más va a concentrar la semana en los mercados frente a estos informes de los índices de precios del consumidor, el IPC, pero además también el índice de precios al productor, el IPP de Estados Unidos, ambos correspondientes al corte de mayo, que se espera se den a conocer este miércoles y jueves respectivamente. Dado que los indicadores de la semana pasada sobre el mercado laboral sugirieron que el empleo máximo del doble mandato de la Fed estaba bajo control, el Banco Central ahora se va a concentrar en esta ola inflacionaria derivada del aumento de los precios del petróleo debido al conflicto de Oriente Medio. Son dos frentes los que busca entonces siempre controlar la Reserva Federal, el Banco Central de los Estados Unidos. Por un lado, el dato de empleo o el índice de empleo, el comportamiento del mercado laboral en general, tema que, como lo veíamos la semana pasada, está un poco controlado, y por el otro lado está el tema de la inflación, que es lo que sí está preocupando a la Reserva Federal y a los mercados en general con esto que está pasando en Oriente Medio. El Banco Central supervisa entonces de cerca estos dos componentes que justamente se van a dar a conocer esta semana, el IPC y el IPP, que además se utilizan para poder elaborar lo que va a ser todo el tema del gasto de consumo personal. Los economistas lo que están previendo es que la energía desempeña un papel clave en este dato de la inflación de Estados Unidos a corte de mes de mayo, con un fuerte aumento en los precios de la gasolina, que ha estado alrededor del 6,8% ajustado estacionalmente, y que va a impulsar entonces la inflación a nivel general más que la subyacente, es lo que han dicho algunos expertos. Por otro lado, lo que están añadiendo es que la publicación del IPP de este jueves va a ser un complemento importante para la inflación, especialmente porque sirve de base para la medida del PCE, que es el dato preferido de la Reserva Federal. Y lo que dicen economistas es que el IPP podría aumentar alrededor del 0,5% intermensual tras un sólido dato que se registró en el mes de abril. Ahora, basándose en las hipótesis actuales del IPC y las categorías del IPP que componen el PCE, se prevé a priori una inflación subyacente alrededor del 0,33% para mayo, lo que elevaría entonces la tasa interanual hasta aproximadamente un 3,4%, es lo que están añadiendo algunos analistas del Deutsche Bank frente a este análisis o a estas hipótesis, a estas previsiones de lo que puede hacer el comportamiento de estos datos clave entonces que se esperan esta semana en Estados Unidos, por un lado el IPC y por otro lado el IPP. Este viernes va a tener lugar la mayor salida a bolsa de la historia, cuando SpaceX, la empresa de cohetes de Elon Musk, cotice en Nasdaq. Según se informa, la compañía espera recaudar con esta salida bolsa unos 75 mil millones de dólares, lo que le otorgaría un valor de 1,8 billones de dólares, tema que concentra la atención para este viernes. Son las 6:52 de la mañana. Pasemos ahora a conocer cómo se están comportando las tasas y monedas, iniciando esta semana, dato que nos tiene Nicolás Espinosa aquí en Primera Página Radio.
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7: Buenos días, Kiara. 6:53 minutos de la mañana. Comenzamos por la tasa interbancaria en este caso, que la que rige por lo menos en esta jornada es del 11,26%. Se mantuvo estable con respecto al anterior. En materia de los TED, les cuento que la referencia a noviembre del 2027, en este caso ganó 6 puntos básicos para ubicarse finalmente en el 13,14%. Los TED abril del 2028, por su parte, ganaron levemente 2 puntos básicos en tasa para ubicarse en el 13,17%. Los TES a junio del 2032 cayeron, por su parte, 10 puntos básicos a un nivel del 12,74%. Los TES a febrero del 2033, una referencia importante para el mercado colombiano, en este caso ganaron en tasa 2 puntos básicos al 12,83%. Los TES a octubre del 2034 cayeron 5 puntos básicos en tasa al 12,64%. Y los TES a octubre del 2050 cayeron también o bajaron 12 puntos básicos a un nivel del 12% en tasa.
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7: Bueno, les cuento que la tasa representativa del mercado que rige en la jornada este martes 9 de junio es de 3,588 pesos con 9 centavos. Esto se traduce en una caída de 22 pesos con 27 centavos, o 0,64% frente a la referencia anterior, que era de 3,565 pesos con 32 centavos. Ya en el spot, hablando de la jornada del viernes, que fue la última jornada hábil que tenemos, en este caso teníamos un cierre de 3,590 pesos con 75 centavos. Esto quiere decir que en el spot avanzó 28 pesos con 95 centavos, o un 0,81%, teniendo en cuenta que el cierre anterior había sido de 3,561 pesos con 80 centavos. Ya si revisamos la sesión Next Day, que es, recordemos, la que opera después de esta jornada oficial y que va hasta las 4:30 de la tarde, pues tuvimos un valor final de 3,590 pesos con 30 centavos, es decir, apenas una caída de 45 centavos si se compara el Next Day versus el spot. Ya si hablamos de la revaluación en lo corrido del año, en este caso se ubica sobre el 4,50%, digamos retrocedió un poco teniendo en cuenta que el registro anterior había sido de 5,10%, y la revaluación en los últimos 12 meses ya llega al 13,30% frente a un registro anterior del 13,21%. En esa medida sí mejoró un poco el peso colombiano.
0: 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Empecemos, Manuela, con una buena nueva que tiene que ver con el metro de Bogotá. ¿Qué avance se tiene? ¿Qué ha dicho el alcalde frente a esta importante obra de la que le seguimos aquí el paso en la ciudad?
8: Así es, Kiara, buenos días. Y es que el alcalde de Bogotá, Carlos Fernando Galán, confirmó este lunes a través de su cuenta de X que el proyecto de la obra del Metro de Bogotá llegó al 78,69% de avance. En un recorrido por el trazado del proyecto, el mandatario explicó que el viaducto ya cuenta con más de 15 kilómetros construidos y 6.700 metros de vías instaladas. El proyecto contempla que tendrá una longitud de 23,96 kilómetros y conectará el suroccidente de la ciudad en Bosa con la calle 72 en el nororiente en un tiempo estimado de 27 minutos. Este corredor contará con 16 estaciones, recordemos, de las cuales 10 tendrán conexión directa con Transmilenio. El desarrollo se ha dado por tramos y el primero inicia en el patio taller de Bosa y avanza hacia el Parque Gibraltar, donde se ubica la estación número 1. Desde allí, el viaducto continúa sobre la avenida Guayacanes hasta llegar a la estación 2, cercana al portal de Transmilenio de la avenida Ciudad de Cali. El recorrido sigue por la avenida Villavicencio hasta la estación número 3, ubicada en el barrio Britalia, evidenciando un avance progresivo en zonas de alta densidad poblacional y alta demanda de transporte. Además del viaducto, el proyecto contempla 28 edificios de acceso y plataformas de embarque, así como infraestructura que no solo permitirá la operación del sistema, sino que también tendrá impacto urbano en los sectores por donde va a pasar.
0: Ahí estamos entonces pendientes y atentos a este tema del Metro de Bogotá. Manuela, nos tiene información usted también relacionada con viaje del presidente de Colombia, hacia dónde se dirige y qué va a estar haciendo.
8: Así es, Kiara, en cuanto a la agenda del presidente Petro, pues el presidente Gustavo Petro viajará hoy a Nueva York para participar en la sesión del Consejo de Seguridad. Durante su estadía se espera que el jefe de Estado cumpla con una agenda centrada en asuntos multilaterales y diplomáticos, y entre las actividades contempla un posible encuentro con Sohan Mamdani, el actual alcalde de Nueva York, en el marco de esta cumbre. Sin embargo, hasta el momento no se ha confirmado oficialmente la realización de esta reunión, que estaría enfocada en temas económicos y el fortalecimiento de las instituciones democráticas. Mientras Petro permanece fuera del país, las funciones presidenciales serán asumidas por el ministro de Hacienda, Germán Ávila, quien fue designado como ministro delegatario mediante el decreto 075 del 4 de junio, y estará previsto que tenga estas delegaciones hasta el 11 de junio, que es el día en el que regresará el presidente Gustavo Petro de esta visita a Estados Unidos.
0: 6:59 y nos tiene usted ñapa, Manuela. Rápidamente, antes de conectar a las 7.
8: Rápidamente, el presidente Gustavo Petro respaldó al candidato de izquierda Roberto Sánchez en medio de estas elecciones que se están de segunda vuelta presidencial en Perú, y a pocas horas de la apertura de las urnas, Petro publicó un mensaje en redes sociales en el que advirtió sobre lo que considera amenazas para la democracia y la libertad en América Latina. Abro comillas, la trama contra la libertad y la democracia en América Latina es un plan completo para acabar la libertad latinoamericana. Si Latinoamérica olvida a Bolívar, volverán los reyes, pero esta vez con la esvástica genocida. Tupac Amaru debe revivir. Esto fue lo que escribió el mandatario en su cuenta de X. Además, luego de conocerse el 90% del escrutinio allí en Perú, aseguró que iba a retomar las relaciones diplomáticas con el país, pero si gana Sánchez. Eso fue lo que dijo el mandatario en su cuenta de X.
0: Gracias, Manuela Navarro. Son las 7:00 a.m. Vamos a una actualización de noticias con Marixa González, y al regreso recuerde que vamos a tener como invitada a la directora del DANE, Piedad Urdinola, para contarnos a propósito de lo más reciente de los datos de inflación aquí en Colombia.
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6: 7:05 de la mañana, seguimos con más noticias. Congreso estudiará adición presupuestal de 2026 por 500 mil millones de pesos. El metro de Bogotá alcanzó el 78,69% de avance en mayo. La registraduría y procuraduría reiteran prohibición de celulares en elecciones. Terpel adquirió la gasolinera Palo Quemado en Bogotá. Air Canada y Abra Group, dueña de Avianca, crean alianza comercial panamericana. Iniciamos. Llega a las plenarias de Senado y Cámara la ponencia de la adición presupuestal de 2026 por 500 mil millones de pesos para el Instituto Colombiano de Bienestar Familiar y que solicitó el Ministerio de Hacienda. Nuestro periodista William Varela Flores tiene más información.
7: Hola. Los ponentes de la adición del presupuesto 2026 por 500 mil millones de pesos que integran las comisiones económicas han enviado a las plenarias de Senado y Cámara esta semana el texto del proyecto para sus dos últimos debates. Las comisiones económicas ya acordaron que los recursos para el Instituto Colombiano de Bienestar Familiar no se podrán asignar y usar antes de la segunda vuelta presidencial. El acuerdo contempla que los recursos se van a girar en el segundo semestre de 2026. Ahora bien, estos dineros van a salir de la siguiente manera. Son 250 mil millones de pesos de excedentes del año 2025 y el mayor recaudo que tendrá el Instituto Colombiano de Bienestar Familiar en 2026 por el aumento del salario mínimo. Con este cambio, el monto definitivo del presupuesto del Instituto Colombiano de Bienestar Familiar para 2026 pasaría de 10.9 billones a 11.4 billones, con un aumento nominal del 4.6% respecto al monto vigente. Las operaciones presupuestales propuestas consisten en adicionar los mayores ingresos por recaudo propio para cubrir los faltantes presupuestales de inversión de la entidad. Por eso en esta adición presupuestal no se pudieron incluir partidas de otros ministerios, porque no hay nuevos recursos que lleguen, sino que son recursos propios que la entidad va a generar. Se destaca por parte del Ministerio de Hacienda que la adición presupuestal requerida no contempla operaciones de crédito público, es decir, salir al extranjero a pedir créditos para financiarse. Al originarse en saldos disponibles en la cuenta única nacional y en rentas parafiscales de recaudo efectivo, su impacto sobre el indicador de deuda pública nacional es nulo. Así pues, que esta misma semana las plenarias de Senado y Cámara tomarían decisión sobre la adición presentada por el Ministerio de Hacienda.
6: El alcalde de Bogotá, Carlos Fernando Galán, confirmó a través de su cuenta de X que el proyecto de la obra del Metro de Bogotá llegó al 78,69% de avance. En un recorrido por el trazado, el mandatario explicó que, abro comillas, ya superamos las 3/4 partes del proyecto. Particularmente hay avances en la estación 3, que queda en el barrio Britalia, y en el pulpo de la avenida 68 con Primero de Mayo. El metro entra así en la recta final, cierro comillas, así lo señala Galán. El proyecto completo tendrá una longitud de 23,96 kilómetros y conectará el suroccidente de la ciudad en Bosa con la calle 72 en el nororiente en un tiempo estimado de 27 minutos. Este corredor contará con 16 estaciones, de las cuales 10 tendrán conexión directa con Transmilenio. El desarrollo se ha dado por tramos. El primero inicia en el patio taller de Bosa y avanza hacia el Parque Gibraltar, donde se ubica la estación 1. Desde allí, el viaducto continúa sobre la avenida Guayacanes hasta llegar a la estación 2, cercana al portal de Transmilenio de la avenida Ciudad de Cali. El recorrido sigue por la avenida Villavicencio hasta la estación 3, ubicada en el barrio Britalia, evidenciando un avance progresivo en zonas de alta densidad poblacional y alta demanda de transporte. Además del viaducto, el proyecto contempla 28 edificios de acceso y plataformas de embarque, infraestructura que no solo permitirá la operación del sistema, sino que también tendrá impacto urbano en los sectores por donde pasa. Y seguimos. La Registraduría Nacional del Estado Civil y la Procuraduría General de la Nación reiteraron que durante la segunda vuelta presidencial del próximo 21 de junio

0: para periodistas debidamente acreditados y para funcionarios del Ministerio Público que hayan sido designados para ejercer labores de vigilancia y control durante las elecciones. Entre ellos se encuentran representantes de la Procuraduría, la Defensoría del Pueblo, la Fiscalía General de la Nación y las personerías. Asimismo, la Registraduría aclaró que los ciudadanos podrán utilizar sus teléfonos móviles únicamente para presentar la cédula de ciudadanía digital ante los jurados de votación al momento de sufragar. En cuanto a los testigos electorales y observadores acreditados, las entidades precisaron que el uso de celulares y cámaras estará permitido después de las 4 de la tarde, cuando inicie el proceso de escrutinio y cierre de mesas. Las autoridades hicieron un llamado a los ciudadanos, partidos políticos y demás actores del proceso electoral para acatar las disposiciones vigentes y además contribuir al desarrollo de una jornada electoral transparente y con garantías para los participantes. La organización Terpel firmó un acuerdo para adquirir la estación de servicio Palo Quemá, ubicada en Avenida Calle 19 con Carrera 33, en el centro de la capital colombiana. La bomba es propiedad actualmente de LZL Asociados, firma a su vez controlada por los grupos Zapata y Lovera, con orígenes en Zipaquirá. Igualmente, la gasolinera es abanderada precisamente de Terpel y opera en el mercado bajo este último aviso. En detalle, la actividad principal de LZL Asociados es el comercio al por menor de combustible para automotores y como actividad secundaria la realización de cualquier actividad lícita, comercial o civil. Se considera que la operación proyectada afectará positivamente en Colombia los mercados de distribución mayorista y minorista de combustibles líquidos derivados del petróleo y distribución mayorista y minorista de aceites lubricantes. Air Canada y Abra Group firmaron un memorando de entendimiento para constituir una asociación estratégica de largo plazo en las Américas y un acuerdo de joint venture commercial. El pacto vincula a la red internacional de Air Canada con las operaciones de Avianca y Gol Linhas Aéreas, marcas, bajo el control de Abra Group, mediante la explotación de códigos compartidos multidireccionales a través de las principales terminales de entrada canadienses. Estas, en vigor definitiva de los contratos, está supeditada a la conclusión de la documentación corporativa y a las aprobaciones regulatorias correspondientes. El esquema de cooperación operará como un sistema de alimentación mutua de tráfico entre los hubs de las aerolíneas aliadas, con el objetivo de mejorar los factores de ocupación en rutas transcontinentales. La implementación incluye la sincronización de servicios de rampa en aeropuertos, la unificación de políticas de equipaje y el intercambio de beneficios entre los programas de fidelización de los pasajeros de las tres aerolíneas. La carga aérea en bodegas y aviones de pasajeros ocupa un lugar prioritario dentro del acuerdo. Las divisiones logísticas de ambas partes centralizarán la comercialización del espacio con un propósito de agilizar los flujos de comercio exterior en los mercados clave de las Américas, con especial atención a rutas que conectan Canadá con Lima, Santiago de Chile, Río de Janeiro y Quito, mercados identificados por Air Canada como prioritarios para la expansión. Desde la perspectiva económica, el acuerdo permite a Air Canada incrementar sus ingresos por asiento, kilómetro disponible al canalizar pasajeros hacia las redes de Avianca y Gol sin asumir los costos de apertura de estaciones secundarias propias. Avianca opera con flotas densificadas de Airbus A320 en sus mercados regionales, lo que reduce la asimetría de costos comerciales para la aerolínea canadiense en destinos donde sus socios ya cuentan con presencia consolidada. Son las 7:14 minutos de la mañana. Yo me despido, no sin antes invitarlos a que nos volvamos a conectar hacia las 10:20 de la mañana. Los dejo con Kiara Severiche, con Héctor Mario Rodríguez y nuestra invitada especial del día de hoy. Héctor Mario, muy buenos días. Usted tiene más noticias. Gracias.
1: Marita, 7:14. Uy, ¿eso qué fue? ¿Con eco? Con eco, bueno, 7:15 minutos de la mañana. Bueno,
2: Junior Díaz.
1: Junior, tu papá. No. Bueno.
2: Tenía como que colorarla, toca como, vea mis colores. Yo no voy a venir hoy con la camiseta, pero vea mis colores, por favor,
1: como
2: que se note.
1: Gustavo Petro y Iván Cepeda. No aceptamos el triunfo. Exacto, eso hubo un penalti dudoso, otro no pitado. Bueno, pero como diría Petro, no esos votos.

0: Pero
1: los
0: no
1: resultados
0: valen.
1: Son los resultados y hay un bicampeón
0: no
1: hoy
0: esos
1: en Colombia.
0: Esos votos no valen, pero bueno, ahí está el cuento. Junior, es que yo trato de mirar, es que el Junior no tiene siquiera conductor, o sea, yo no le veo estructura de equipo, esos son pa'lante y queme y dele. Bueno, no entiendo, pero obviamente que Nacional cometió el grave error de dejarse golear en la primera y ayer, tres tiros en el palo, dos penaltis, bueno, eso fue, pero bueno. Hay que reconocerlo, ganó el Junior, eso sí, hay que reconocerlo. Lo otro es chiste de meme. Bueno, 7:16, Nova, Diana,
1: sí, ya está
0: se
1: con
0: conectó.
1: Nosotros,
0: bueno, es que vi mucha noticia de transporte aéreo, vi una catastrófica diciendo que se habían acabado las aerolíneas, lo que obviamente no ha ocurrido, pero volvemos a lo cíclico que yo siempre he mencionado en los últimos años, ¿no? Las aerolíneas suben y bajan, parecen aterrizaje forzoso cada ciclo, y ahí la vemos otra vez chilingueando a las aerolíneas por los problemas obvios del lío del petróleo, por el lío de la guerra en Irán, bueno, muchas situaciones. Resumen, ejecutivo, usted ya llegó de Brasil, doña Diana Nova.
2: Hola Héctor Mario, buenos días para usted y para los oyentes. Le cuento que estamos llegando, hace muy poquitico aterrizamos acá en El Dorado. Como usted dice, estuvimos en Brasil, en Río de Janeiro, cubriendo la 82ª Asamblea General Anual de la Asociación Internacional de Transporte Aéreo, IATA, que es como la reunión más importante en el mundo respecto a esto. Digamos que un resumen ejecutivo, lo que le puedo contar es un poco lo que usted decía. Digamos que son unos problemas principales los que están aquejando a las aerolíneas. Uno es el precio del petróleo como consecuencia de la guerra en Medio Oriente. Otros son los altos impuestos que tienen los tiquetes aéreos, sobre todo en la región de Latinoamérica, en países como Colombia, donde recordemos que el gremio de la aviación ha estado pidiéndole al gobierno una reducción del 19% a los tiquetes, en el IVA de los tiquetes, a que sea tan solo el 5%, pero el gobierno ha negado esta petición, de hecho la negó hace muy poquito. El otro tema importante también es la infraestructura aeroportuaria. De hecho, manifestaron que Bogotá es el aeropuerto más colapsado que hay, al menos en Latinoamérica, y que no se ve como que se estén haciendo cambios para mejorar, sobre todo el tema de la organización de los slots, que lo que podría es congestionar un poco el tema de que esté tan saturado y que ya no dé para más, ya no dé para crecer. El alza en el tema de los combustibles y en la región está preocupando mucho el tema de Perú por el impuesto que pusieron para quienes pasen incluso solamente por el aeropuerto, para quienes hagan conexión o para quienes lleguen ahí, que se llama la TUA, que es un impuesto de más o menos $12 que tenemos que pagar las personas que pasamos por ahí, como les decía, y que están diciendo que está quitándole toda la competitividad a Perú. Y que por otro lado, digamos, una buena noticia es el restablecimiento de la operación comercial en Venezuela, que dicen que puede incluso pisarle los talones a Perú si las cosas continúan así.
0: Bueno, hubo noticia de El Dorado. ¿Qué fue la noticia del Dorado? ¿Que se quedó chiquito? ¿Cómo es el asunto?
2: Sí, lo que le decía, mire, Roberto Albo, que es el CEO de la TAM Airlines Group y además fue escogido en esta asamblea como presidente del Consejo de Administración de la IATA, identificó el aeropuerto El Dorado de Bogotá como el caso más urgente de déficit de infraestructura aeroportuaria en América Latina. Esto es por la organización, no porque la infraestructura esté mal, sino por la organización de los slots, como le contaba. El Ejecutivo precisó que una de las acciones inmediatas posibles en Bogotá pasa por la aplicación efectiva de las normas de uso de slots de IATA que exigen una utilización mínima del 80% para que un operador conserve sus franjas horarias asignadas. Es que acá lo que pasa es que se le asignan slots a compañías y lo que hacen es dejar ahí parqueados sus aviones y no usarlos. Entonces lo que están pidiendo es como que se vuelva a revisar cómo fue esa asignación y quien no lo use, pues que se lo ceda a otra aerolínea.
0: Bueno, oiga, consulta precisamente sobre eso. ¿Ya se descartó definitivamente el aeropuerto El Dorado 2?
2: No, todavía, o sea, lo que hay es un retraso y es un retraso grande porque en teoría el aeropuerto El Dorado 2, que es El Dorado Max, también conocido, debía entrar a licitación en diciembre de este año, en teoría. O sea, eso eran las proyecciones que tenía hace más o menos entre 6 meses y un año la aeronáutica civil, pero lo que hicieron fue prolongarlo y entraría a licitación incluso hasta finales de 2027, inicios de 2028. Entonces, digamos que es algo que no se ve pronto. Pero nosotros hemos hablado con varios expertos y lo que nos han dicho es que incluso Bogotá no necesita otro aeropuerto. Lo que necesita es mejorar este tema de la asignación de los slots e incluso podría ser una tercera pista, pero que muchas personas no ven tan necesario otro aeropuerto.
0: Bueno, y última pregunta, ¿Abra y Air Canada?
2: Sí, ellos firmaron un joint venture, es un acuerdo compartido para empezar a funcionar en la región como una, digamos, como una sola aerolínea. Pero entonces déjeme también y le cuento que Willy Walsh, que era el director general de la Asociación Internacional de Transporte Aéreo, IATA, dejará de serlo, fue el anuncio que hicieron, advirtió que le estalló el conflicto en Oriente Medio en marzo, pues disparó los precios del petróleo y del queroseno de aviación, lo que reducirá las ganancias netas del sector a la mitad este año. Es decir, va a pasar de 45 mil millones de dólares en 2025 a 23 mil millones en 2026, con un margen neto que caerá del 4.2% al 2%. El alza del combustible es la principal presión sobre las cuentas del sector y IATA estima que el precio promedio del queroseno será un 70% más alto en 2026 que en 2025, lo que añadirá 100 mil millones de dólares a la factura colectiva de las aerolíneas durante el año.
0: Bueno, muy completo todo, doña Diana Nova. Feliz regreso. 7:23 de la mañana, doña Kiara. ¿Qué más tenemos fuera cómo fue la celebración anoche? ¿Tranquila?
1: Eufórica, usted se podrá imaginar, sí, en Barranquilla. Hubo tema ahí en Medellín puntualmente, en el estadio.
0: Aburridor, pesado.
1: Sí, como siempre.
0: Siempre será pesado, ¿no? Siempre será pesado, rota el vidrio de Wynn, herido el técnico Peláez, el ex técnico Peláez, ahora comentarista. Bueno, es que ahora es comentarista hasta Falcao, ¿no?
1: Entonces, invitado.
0: Exactamente. Bueno. ¿Qué era lo que hablaban ayer? ¿Goles de quién? Goles de Rodallega, Falcao, bueno, y otro viejito por ahí hubo. Los viejitos siguen marcando el tono. Eso da una idea del nivel del fútbol colombiano. Insisto, ¿no? O sea, bueno, no voy a ahondar en las heridas y en las llagas. 7:24 de la mañana. ¿Qué más nos faltaba?
1: Tenemos también a Daniel Támara, con quien podemos ir de pronto avanzando.
0: Ah, sí, avancemos con el dato global y eso. Ya hemos tenido problemas con la comunicación, pero
1: pero ya están intentando conectar.
0: Ya estamos otra vez intentando conectar. Daniel, hagámosle, demos un marco general. ¿Estuvimos a un pelito del dato de inflación desde primera página o no?
3: Así es, Héctor Mario, muy buenos días para ti y para todos los oyentes. Efectivamente, el dato mensual de inflación correspondiente a marzo de este, a mayo de este año más bien, estuvo muy cercano al 0,47% en línea con lo que había anticipado Primera Página. Y la inflación anual, en ese sentido, pasó del 5,68% en abril al 5,84% en abril. Se consolida, digamos, esa tendencia ascendente en la inflación anual en lo corrido de este año. Recordemos que el año pasado había cerrado en torno al 5,1% y ya el corte de mayo de este año lo vemos en 5,84%. Digamos que dentro de los principales grupos que aportaron al resultado particularmente de mayo, que como decimos fue de 0,47%, pues tenemos a los grupos de vivienda y a los grupos de transporte. Entre tanto, el que evitó que la inflación fuera mayor fue el grupo de alimentos, y esa sorpresa bajista también la anticipó Primera Página. El grupo de alimentos tuvo una variación negativa del 0,02% en mayo de este año, y entonces estuvo, digamos, conteniendo ese incremento que los analistas de mercado, como sabemos, sí estaban esperando un dato más elevado, más cercano al 0,54%.
0: Bueno, Héctor Daniel, Mari, ya, exactamente, tema, hágale.
3: Tenemos una invitada especial, ella es la directora del DANE, Piedad Urdinola, pues que nos va a contar un poco más a detalle pues cómo fue el comportamiento de la inflación de mayo, qué sectores fueron los que más jalonaron y también aquellos que contuvieron un mayor incremento de la inflación en abril. Directora, muy buenos días.
4: Muy buenos días para ti, Daniel, para todas las personas que trabajan contigo y nos están escuchando en este momento también. Pues bueno, como tú lo estabas mencionando, para el mes de mayo tuvimos una variación mensual de 0,47%, ya en la anual 5,84%. Y aquí lo que estamos viendo es que lo que más está jalonando, o sea, de esos 0,47 que tuvimos para este mes de mayo, 0.26 puntos, más de la mitad son en alojamiento, agua, electricidad y gas. Y allí es sobre todo alojamiento, que son los arriendos, el arriendo imputado, el arriendo observado. Recordemos que el imputado es para aquellas personas que ya son propietarias, pero que si tuvieran que pagar arriendo, ¿cuánto pagarían? Eso es lo que nosotros tenemos allí. Y esto sucede porque está todavía indexado o se ajusta con la inflación del año inmediatamente anterior. Tuvimos también algunos incrementos en agua. También tuvimos unos incrementos en todos los servicios que tienen que ver con la copropiedad, que es como lo que llamamos la administración, que son los pagos que nosotros hacemos, pero que para lo corrido del año, en estos 5 primeros meses, no superan el 11%. Entonces, esos incrementos no fueron del 23%, como muchos dijeron que iban a ser. Tampoco fueron de la inflación del año pasado. En este momento estamos en 10,9%. Entonces hubo sobre todo ese jalonamiento en la renta, algunos incrementos en agua, algunos incrementos en electricidad, algunos incrementos en los pagos a la copropiedad. Gas cayó, por ejemplo, pero no alcanza a restarlo. Entonces por eso tenemos esa variación de 0,86% y un aporte de 0,26 puntos porcentuales de esos 0,47 que tuvimos en el mes de mayo.
3: Sí, directora. Y bueno, veíamos también que en el componente de alimentos particularmente hubo una sorpresa bajista, especialmente porque tuvo una variación mensual negativa. Ahí, digamos, ¿qué componentes o qué subclases jalonaron, digamos, ese comportamiento y explicaron ese resultado negativo?
4: Bien, muy importante tu pregunta. Tuvimos una variación negativa, tal cual como tú lo mencionas, para esta división de gastos de alimentos. ¿Qué vimos en alimentos? Siguió creciendo lo que venía creciendo. La carne de res sigue jalonando, sigue estando hacia arriba, pero lo que le está restando y lo que le estuvo quitando, bueno, tuvimos allí los tomates, por ejemplo, tuvieron una baja importante durante este mes también. Las frutas, algunas subieron, otras bajaron. Allí tenemos que estuvo subiendo el mango, estuvo subiendo el maracuyá, pero le bajaron, por ejemplo, las manzanas importadas. Y eso también tiene que ver, pues, con los movimientos que estamos viendo en la tasa de cambio de estos días. Los plátanos bajaron, las naranjas bajaron, hortalizas y legumbres también bajaron. Y como te decía, lo que más jaló no hacia abajo fueron los tomates.
3: Directora, digamos, ya viendo el dato anual, que lo vemos en 5,84%, digamos, bastante, o bueno, digamos, muy por encima de lo que se observó hace un año, que estaba en 5,05%, ya mirando el dato en esa lectura 12 meses, ¿qué es lo que más está en este momento, digamos, impulsando esa inflación que viene repuntando en términos anuales y que, digamos, ha evitado que sea un poco más alta de lo que hemos visto?
4: Bien, como tú lo mencionas, ya cuando acumulamos los 12 meses, pues lo que está haciendo el mayor aporte sigue siendo alojamiento, agua, electricidad y gas, y por la misma razón, por los arriendos. Ahí ya de esos 5 puntos que de más que tenemos en el acumulado, 1.40 lo coloca alojamiento y de nuevo eso está por todo lo que tiene que ver con la renta. En segundo lugar le siguen los alimentos, aportan 1,15 puntos porcentuales. Entonces allí vemos de nuevo, son justamente los alimentos y bebidas no alcohólicas los que están teniendo también este comportamiento. Y en tercer lugar, otro que ha tenido mes tras mes, vemos también cómo va ahí aportando restaurantes y hoteles. Y dentro de ellos no son los hoteles, son los restaurantes. Son las comidas que hacemos por fuera del hogar, cuando vamos a los restaurantes, los corrientazos que consumimos y también las comidas ya preparadas, las pizzas, los bizcochos, la galletería, todas esas comidas que ya están preparadas para consumir, eso le pone 1.07 puntos porcentuales. Entonces, entre esos tres, pues ya tenemos más de 3 puntos porcentuales. En cuarto lugar, uno que viene creciendo y que está sucediendo por todos los temas internacionales que estamos viendo y que justo para este mes de mayo también fue muy importante, transporte. ¿Por qué transporte? Porque allí tenemos el combustible para vehículos que usan los hogares. Entonces allí le está colocando, ya en la anual se ubica en el cuarto lugar, 0.76 puntos porcentuales le está sumando y pues esto, mientras sigan los precios del petróleo subiendo, seguramente va a seguir también impulsando allí la inflación.
3: Directora, y ya digamos pasando un poco a esas lecturas de las inflaciones básicas, más un poco en modo pedagogía, si nosotros quitamos esos elementos a veces volátiles como alimentos, como los regulados, vemos que la inflación sigue, o sea, sube aún más de lo que está subiendo en la variación total. ¿Qué digamos significa eso? ¿Qué nos está mostrando en esos datos? ¿Cómo ustedes digamos los consolidan?
4: Bien, esto es una muy buena pregunta. Esto es algo importante para quienes ya estudian a profundidad todos estos temas de inflación, para quienes tenemos que tomar las decisiones al día, pues vamos a ver las variaciones rápidas, por ejemplo, de los alimentos o lo que tenemos que comprar para tomar esas decisiones. Pero quienes sí están estudiando cómo controlarse la inflación, estas son dos categorías muy importantes. Entonces vemos allí lo que tú dices, el IPC de alimentos. El IPC de alimentos creció bastante durante la época de la pandemia y la pospandemia. Fue lo que estuvo jalonando precisamente estas altas inflaciones que estuvimos viviendo. Luego se redujeron incluso por debajo de todo tipo de inflaciones, por debajo de la inflación total, por debajo de la inflación sin energéticos y alimentos, y ya desde mediados del año pasado las vemos convergiendo, ya todas están muy pegadas, incluso esa de alimentos ha tenido como unos salticos hacia arriba, pero también hacia abajo de alimentos, pero todas están muy cercanas. En este momento, de hecho, todas están muy pegaditas, están comenzando a abrirse en los primeros meses del año, pero para este mes de mayo ya las encontramos de nuevo todas muy pegadas. IPC de alimentos está un tricito por debajo de ese IPC menos energéticos y menos alimentos, y de nuevo aquí porque los energéticos están empezando a crecer y están empezando a crecer es por los precios del petróleo. Entonces allí lo que estamos viendo nosotros es cuando restamos precisamente esas categorías que son muy importantes para quienes estudian estas presiones inflacionarias. La buena noticia es que están todas muy, muy cercanas, que el IPC de alimentos también ya se quebró, está hacia abajo este mes, es algo muy importante, que el IPC sin alimentos también está bastante estable, está bien pegado al IPC total, pero tenemos es el tema de los energéticos, es lo que está jalonando en este momento y en particular está dado por esos precios del petróleo que están subiendo por toda la coyuntura internacional.
3: Héctor Mario, ¿alguna pregunta para la directora?
0: Bueno, venga, doctora, es que hace rato uno no oye la... Ya nosotros los viejos oíamos esa famosa frase, ¿en dónde merca el Dane? Sí. ¿Se sigue oyendo o ya uno ve como más tranquilidad sobre estos datos?
4: Bien, yo creo que yo lo he escuchado muy pocas veces como directora, Dani. La gente lo sigue oyendo, pues se volvió un poco como un chiste, pero también el hecho de que nosotros tenemos todas nuestras metodologías abiertas y disponibles, pues ya la gente entiende a dónde vamos nosotros a recolectar la información. Y nosotros en tema de alimentos vamos a todos los sitios, vamos a grandes superficies, pero también vamos a las tiendas de barrio. Y esto la gente ya lo sabe, lo conoce y por eso le genera tanta tranquilidad también. Entender de dónde viene la información que nosotros recolectamos todos los días del año, porque para poder producir esta cifra de inflación, nuestros recolectores de campo trabajan todos los días del año para tener esta información lista para los colombianos y colombianas.
0: A ver, doctora Piedad, ¿cuántos ítems analizan? ¿Cuánta gente participa en estas mediciones?
4: Bien, nosotros tenemos un equipo que ya está ampliamente entrenado, como se imaginará usted, que va y recoge la información, que es la información de precios, por eso se llama así, y que van siguiendo la información de todas y cada una de las categorías. Entonces, nosotros aquí tenemos todas estas divisiones de gasto en las que tenemos prendas de vestir, pero también tenemos peluquerías, la comida, que es lo que hemos hablado a lo largo de este tiempo, pero también el transporte de pasajeros. Entonces, estos son operativos que son masivos y que recogen los patrones de consumo que salen de la Encuesta Nacional de Presupuesto de los Hogares. Son bastantes subclases, son muchas más de 240 subclases que se están recogiendo mes tras mes todos los días del año.
0: Bueno, pues ahí ese era como un datico para los legos en este trabajo arduo. ¿Y qué hace después del gobierno? ¿También se da para la política? No.
4: No, lo
0: No,
4: mío siempre ha sido lo técnico, entonces espero seguir trabajando, aportándole al país sin duda alguna. Lo he hecho a lo largo de toda mi vida, he sido profesora universitaria, universidad pública toda mi vida y ahora pues mucho más aportándole al gobierno desde el DANE con el conocimiento. Entonces quisiera seguir aportándole a mi país, trabajando desde todo lo técnico. Ojalá podamos seguir haciéndolo.
1: muy bien, es Piedad Urdinola, la directora del DANE. Gracias por acompañarnos estos minutos en Primera Página Radio, directora.
4: No, a ustedes, muchísimas gracias por la invitación. Un feliz día.
0: Bueno, gracias a Piedad Urdinola, a Daniel Támara. Daniel, ¿algo se quedó de su paquetaco macro?
3: Así es, Héctor. Bueno, salieron los más recientes datos de los tenedores de test, confirmando un poco lo que ha venido diciendo Primera Página durante todo mayo y también parte de junio, y es que las administradoras de fondos de pensiones y cesantías, las AFPs, fueron las mayores compradoras de TES en mayo de este año, compraron más de 7 billones de pesos en TES, y muy cerquita ahí se ubicaron los bancos comerciales que también hicieron compras importantes por más de 5 billones de pesos. También aparecen con compras netas el Ministerio de Hacienda, que si bien compró un poco menos de 1 billón de pesos, pues volvió, digamos, a comprar TES. El Banco de la República, que no había comprado TES en lo corrido de este año, en mayo de este año hizo compras por cerca de 1,15 billones de pesos. Y en la otra cara de la moneda, lo que vemos es que los inversionistas extranjeros fueron los que más bajaron posiciones en TES, alrededor de 4,5 billones de pesos, pero ese comportamiento está explicado principalmente o casi que únicamente por los títulos que soltaron los bancos internacionales por el cierre de este swap que se hizo en francos suizos. Entonces, eso es lo que está jalonando a la baja las tenencias de los inversionistas extranjeros, porque descontando ese efecto, lo que se puede ver es que los extranjeros siguen comprando bonos de deuda pública en el mercado local. Entonces, sector Mario, acá la noticia, las AFPs y los bancos siguen comprando TES, se consolidan como los mayores tenedores de deuda pública colombiana. Los extranjeros, si bien bajan posiciones, al restar este efecto del TRS, pues nos da que siguen comprando bonos de deuda pública en el mercado local. Y recordemos que fue la demanda de un inversionista extranjero precisamente la que llevó al Ministerio de Hacienda a hacer esa mega subasta en la que adjudicó entre la parte competitiva y no competitiva alrededor de 11,3 billones de pesos durante mayo de este año, doctor Mario.
1: ¿Tiene algo más, Daniel? O ahí terminamos con usted y los temas macro.
3: Ahí terminamos los temas macro.
1: Muy bien, son las 7:39. Pasemos ahora a otros temas para hablar de confianza, de inversión y de fondos, tema que nos va a estar ampliando nuestro invitado Juan Felipe Herrera, quien es el administrador de portafolios de renta fija en acciones y valores, pero que sea Edgar Layton, quien nos cuente los detalles y las buenas nuevas que hay a esta hora, Edgar.
5: Pues les cuento, efectivamente, el fondo Axival, que es de acciones y valores, Axival Fija 180, registró una rentabilidad, Héctor, en los últimos 90 días del 18,57%. El aumento de los rendimientos se debe un poco al tema de la deuda pública, o se debe al tema de la deuda pública colombiana, que está favoreciendo el desempeño de los fondos de renta fija. Pero pues para este tema, Juan Felipe Herrera, administrador de portafolios de acciones y valores, nos comentará qué está pasando, y obviamente atado a la entrevista que acabamos de tener con la directora del DANE, el efecto que puede tener en los fondos un dato de inflación alto, previsible o bajo. Juan Felipe, muy buenos días.
6: Buenos días, Edgar, y buenos días para todos nuestros oyentes. Bueno, sí, digamos que desde finales del año pasado lo que vimos fue un cambio, un ajuste en las expectativas de tasa de política monetaria a raíz, pues, de, digamos que, una senda de inflación que dejó de ser tan clara. Después, pues, con la noticia del aumento del salario mínimo en un 23% en diciembre, eso definitivamente reajustó las expectativas, tanto, pues, por parte de los operadores del mercado como de los analistas, pues, de diferentes casas. Lo cual, pues, ocasionó que la curva swap, que es aquella que mide cómo la senda o las expectativas de política monetaria, se ajustara bastante al alza. Y esto, sumado a las presiones fiscales, también a ese endeudamiento que tiene, o bueno, cómo ha sido de fuerte el gobierno, sobre todo en la parte corta y media de la curva de TES, pues resultó en una desvalorización fuerte de los títulos de deuda pública, y pues esto acompañado a los títulos de deuda privada. Recordar que los fondos de inversión colectiva, o no solo los fondos de inversión colectiva, fideicomisos, AFPs, que tengan participación en deuda nacional, tienen, digamos, que participación en deuda pública y deuda privada. Eso también resultó en una desvalorización fuerte de la deuda privada, donde los rendimientos pasaron de cotizarse a una tira aproximadamente del 12%, al 15% que la llegamos a ver antes de la primera vuelta. Y pues esto también, sumado a los títulos indexados a inflación o indexados al IBERE, pues que sigue precisamente esta tasa de política monetaria. Ahora, lo que hemos visto, digamos que en la última semana, y es un comportamiento que ya ha estado, digamos que, dándose hace un par de meses, es una estabilización y más riesgos a la baja en términos de tasa que al alza para la deuda pública colombiana. Entonces, después de la primera vuelta, pues con estos resultados que, digamos que, en primer término favorecieron a un candidato pro mercado, lo que vimos fue un ajuste importante en la prima de riesgo del país, y con ello una valorización fuerte de los títulos de la parte corta, media y larga de la curva de TES, lo cual siguió también, pues, la deuda privada. Y eso hace que los fondos que tengan una participación muy importante en deuda pública, que, digamos, es lo que recoge más rápido los efectos como macro, dado que es un mercado mucho más líquido que el mercado de deuda privada, pues tuvieran una valorización muy importante. Y ese es el caso de nuestro fondo Axival Renta Fija 180, que para los últimos 90 días tiene una rentabilidad del 18.62% efectivo anual, y en los últimos 30 días del 31.18% efectivo anual. Ahora, como bien mencionaba Cidar, pues con el dato de inflación que sigue dando, digamos, como este camino al alza en términos de senda de inflación, donde algunos analistas ya la proyectan a cerrar entre un rango del 6.40 al 7% a final del 2026, pues claramente para un fondo que, a pesar de que tenga una participación grande en deuda pública, que tenga una participación importante también en títulos que estén indexados tanto como a la inflación como al IBERE, pues puede ser favorable. Y a pesar de que este dato haya salido al alza, salió por debajo de las expectativas del mercado. Entonces, digamos que para la jornada no esperamos que haya, digamos que, un choque importante en términos de negociaciones o precios, pues, para los títulos de deuda pública y deuda privada. Lo que creemos es que el fundamental más importante va a seguir siendo, pues, el resultado de las elecciones y de la segunda vuelta que se hará el 21 de junio.
5: Juan Felipe, de pronto expliquémosle a los oyentes, pues si bien no se espera un movimiento fuerte en esta jornada, ¿qué pasa cuando la inflación, en este caso, en el caso de los fondos de renta fija, qué pasa cuando la inflación se sale de ese radar? ¿Qué puede pasar? ¿Más valorización, más desvalorización de estos títulos, mayor, menor rentabilidad? Y pues luego le damos la paso a Daniel Lozano, que veo que tiene la mano levantada.
6: Pues si quieres te respondo la pregunta rápidamente y le damos paso a Daniel. Cuando la inflación, la lectura sale más arriba de las expectativas del mercado, normalmente los títulos que son en tasa fija sufren una desvalorización, porque esto indica un cambio en las expectativas de tasa de política monetaria y lo mejor un ajuste por parte pues del Banco de la República. Entonces los títulos en tasa fija tienen que sufrir una pues digamos que es lo que uno esperaría, ¿no? Una desvalorización en primera instancia. Sin embargo, los títulos que son indexados al IPC, pues a la inflación, como digamos que en el caso de deuda pública son los títulos en VR, en deuda privada los títulos en IPC, normalmente sufrirían, por el contrario, una valorización, dado que la gente, los operadores de mercado prefieren refugiarse pues en estos activos, y al final esa rentabilidad estructural pues es mayor para esta clase de papeles.
5: Daniel.
7: Yo creo que todo esto que está mostrando la información de inflación, la información macroeconómica, muestra el gasto del gobierno que ha crecido a un ritmo desbordado e insostenible. Es decir, si uno mira el gasto al primer trimestre del 2026, de cómo creció el gasto del gobierno, fue el 7.8%, mientras la economía creció un mediocre 2.2%. Esto lo que continúa mostrando es la irresponsabilidad macroeconómica que ha mostrado el gobierno en su manejo, que de hecho implica y lleva a que la inflación continúe estando por encima de la meta de inflación del Banco de la República. Y dentro de este escenario, pues al Banco de la República no le queda otra que mantener las tasas altas, y esto continúa generando incertidumbre macroeconómica, inestabilidad. La tasa de cambio no es que esté bajita porque Colombia se volvió una berraquera, sino sencillamente tenemos unas tasas muy altas porque pues toca frenar la inflación, no hay de otra. Entonces creo que es muy importante entender la irresponsabilidad macroeconómica que ha venido ocurriendo, y que dentro de este escenario, al gobierno que quede, que el candidato que quede, pues le va a quedar un escenario difícil, porque la inflación va a tener que volver a corregir. Venimos de unos gastos de gobierno irresponsables donde el recaudo no ha estado al nivel del gasto, y en ese escenario creo que es bien importante entender que las primas de riesgo van a continuar siendo altas, y dentro de ese escenario, como dije la semana pasada, van a continuar existiendo oportunidades bien importantes en el mercado de renta fija. La curva sigue completamente desordenada. Si los principios de renta fija continúan aplicando después de que yo dejé el mercado y ahora que regreso a comentarlo, y hay que aprovechar. Yo creo que no hay que dejarse de alguna forma a veces llevar por la angustia, pero hay oportunidades en el mercado y hay que entenderlas. Eso no implica frente a la duda compre, sino frente a la duda piense, analice, pero sí hay oportunidades que hay que aprovechar. Incluso desde que lo dije la última vez en primera página, se generaron ajustes bien importantes en el mercado, que los que tuvieron la valentía y el coraje de salir, pues realmente han aprovechado, como muestran las rentabilidades de algunos de los fondos.
0: Antes de que prosiga Juan Felipe, Daniel, ¿por qué lo veo de Iron Man? Yo no sabía que era hombre de acero. ¿Está en Barranquilla o qué estaba haciendo por allá?
7: El fin de semana, y de hecho parte de los comentarios que tuvimos y el mensaje principal en términos de liderazgo que quería compartir esta semana con los oyentes en exclusiva para Primera Página, son los aprendizajes. Este fin de semana, el domingo, tuvimos el Ironman en Barranquilla, un evento de talla internacional con los mejores estándares, una carrera espectacular. Y quería compartir con los oyentes de Primera Página 5 lecciones importantes que tuvimos durante la carrera. Esta carrera es una carrera que es cerca de 1.8 kilómetros de natación, 90 kilómetros de bicicleta y 21 kilómetros trotando al final o medio maratón. Y las cinco lecciones son las siguientes. La primera es: los líderes tienen que tener la capacidad de planear su carrera bien. Planear qué van a hacer el año, planear qué van a hacer el año entrante. Si uno no planea su carrera, si no planea su hidratación, si no planea su ritmo, pues realmente va a fracasar. No va a terminar la carrera, va a terminar lesionado o algo puede salir mal, ¿no? Lo segundo es cuando uno arranca la natación, entonces sale uno de Puerto Mocho en Barranquilla, sale uno nadando y hay unas boyas que lo van guiando a uno en el circuito. Si uno solo se concentra en nadar, o como los líderes, si solo se concentran en exigir, en avanzar y todo, pero no miran la dirección hacia donde va la organización, pues van a perder el rumbo y no van a poder terminar esa sesión de natación, ¿no? Generalmente uno tiene que estar mirando el rumbo cada día y en cada brazada, pero uno generalmente cerca de 20, cada 30 brazadas se levanta, mira dónde están las boyas y continúa mirando la dirección. Entonces esa es la segunda lección que tenemos. La tercera lección es poder entender que de acuerdo a las condiciones físicas que uno tiene, de acuerdo al plan de entrenamiento, en mi caso yo venía saliendo de una influenza que me dejó fuera de las canchas cerca de 20 días, entonces mi objetivo era terminar. Entonces cuando arrancamos la bicicleta yo tenía un plan donde querías mantener un ritmo constante. Así las otras personas o algunas otras personas fueran más rápido, más despacio que yo. Yo tenía mi plan de carrera y muchas veces se distrae uno por lo que está ocurriendo en un contexto de incertidumbre en vez de cumplir su plan de carrera y la meta. Entonces, tercera lección en la bicicleta es entender cuál es el ritmo que uno quiere mantener y no dejarse distraer. Hay veces por lo que está ocurriendo en el entorno. La cuarta lección que ocurre un poco, uno es, llega uno después de nadar, ya las piernas cansadas, después de 90 kilómetros de bicicleta, a 21 kilómetros de trotada. Y ahí lo importante es la resiliencia, que si uno tiene como líder una meta, uno no puede darse por vencido ni darle señales a su equipo de que se va a dar por vencido. Ese es el cuarto mensaje, la resiliencia. Y el quinto mensaje es: a pesar de que es una experiencia dura, liderar es duro, no es fácil, ¿no? Por eso solo hay un líder por organización. Entender que hay que disfrutarse el camino, hay que disfrutarse la carrera, sin importar el tiempo que uno haga, ¿no? Sin importar todas las dificultades que uno encuentra en el camino, si se pinchó, si no se pinchó, pero entender que el liderazgo hay que ejecutarlo con disfrute, con alegría, con entusiasmo, con resiliencia, con capacidad de planeación y con ejecución. En exclusiva para Primera Página, desde la costa de Colombia, Daniel Lozano, presidente de Kindworks.
1: Bueno, qué envidia en Barranquillas.
0: Acaba de...
1: Además, celebrando la 12 del Junior.
0: No creo que... Ese tiene pinta de rolo, Daniel Lozano. No creo que tenga mucha... Sí,
1: pero uno se contagia el ambiente
0: Millonarios
1: de la ciudad,
0: o Santa
1: créame.
0: Fe.
7: Santa Fe.
0: Ah,
7: Santa
0: no, Fecito, no, pobrecito, si le toca. De razón va y se flagela en bicicleta, trotando y sí, en natación. Sí. Bueno, Juan Felipe Herrera, continúe con su intervención.
6: Gracias, y creo que, digamos, en línea con lo que mencionaba Daniel, estos niveles de tasa actuales son precisamente una oportunidad para aquellos inversionistas que quieran aprovechar, pues digamos que este desorden que ha dejado el manejo fiscal que ha tenido pues el gobierno y ese endeudamiento pues que está a niveles exorbitantes. Igualmente tasas que ahorita se encuentran por encima del 13%, casi que para toda la curva, después de pues, la valorización pues, que ya hemos visto, sigue representando una oportunidad muy importante para los inversionistas que incluso pues, tengan cualquier perfil de riesgo. Lo que hemos visto igualmente, digamos que pasándonos un poco al lado de la renta variable, es que el año pasado hubo una valorización muy importante de las acciones locales, donde el índice tuvo una subida impresionante, con lo cual el dividend yield, pues para la mayoría de empresas del índice en el año presente, pues casi que no superan el doble dígito. Mientras que entonces con este desorden y subida de las tasas de la deuda pública y privada, pues que aprovechan los fondos de inversión colectiva como el Axival Renta Fija 180, pues presentan niveles, digamos que en el relativo, y una oportunidad muy interesante de inversión, pues para inversionistas que quieran aprovechar estas oportunidades en el mediano plazo.
5: Juan Manuel, perdón, Juan Felipe, estamos a 2 semanas de la segunda vuelta. Escenarios que pueden pasar con un candidato pro mercado o que lo recibe bien el mercado, o con un candidato de izquierda, que podría pasar con este tipo de activos, Juan Felipe?
6: Bueno, digamos que aquí sí definitivamente tenemos las dos caras de la moneda en cuanto a temas de disciplina fiscal, que es algo que de pronto el ciudadano de a pie no le para, por así decirlo coloquialmente, mucho las bolas, pero digamos que una insignia de la campaña, pues, del candidato pro mercado, que en este caso sería Abelardo de la Espriella, es una reducción muy fuerte del Estado, del 40%, y pues con un vice como José Manuel Restrepo, que ha sido un crítico ferviente, pues, del manejo de la deuda del gobierno actual, claramente veríamos un ajuste fiscal, a lo cual los inversionistas tanto locales como internacionales verían con muy buenos ojos, y con ellos indudablemente pues tendríamos una valorización de los títulos de renta fija fuerte en el corto plazo, sabiendo que igual hay muchos, muchos como factores a superar, porque se está entregando un gobierno con una deuda sobre PIB bastante alta, un déficit fiscal también muy alto, y pues con, digamos que, bastante, bastante camino a recorrer, pero indudablemente pues unos primeros pasos en los cuales el mercado lo vería con muy buenos ojos. Por el contrario, pues un candidato pues que siga esta línea progresista del gobierno de Petro, como lo es Iván Cepeda, pues ha hecho énfasis en que quiere que la intervención estatal sea mayor, lo cual pues indudablemente no se vería con tan buenos ojos. Después del resultado de primera vuelta, donde pues el candidato Abelardo de la Espriella le sacó ventaja a Iván Cepeda, que fue una sorpresa casi que para todos los analistas, se dio una valorización muy fuerte del mercado de renta fija local, y con ello igual también algunos participantes del offshore extranjeros pues entraron bastante fuerte, digamos que retomando nuevamente como esa confianza en el país, y lo cual, como lo mencioné antes, también se ve en la reducción importante de la prima de riesgo de Colombia, pues medida por los credit default swaps. Entonces, digamos que aquí lamentablemente sí es un escenario de blanco-negro, pero sin embargo me parece importante recalcar que se están igualmente consiguiendo tasas bastante altas, y que un escenario bastante adverso como lo puede ser un default aún es un escenario bastante lejano y que no está contemplado por ningún analista, que hay, digamos que, sendas que corregir, claro está, pero se están aprovechando niveles altísimos de entrada, pues donde las tasas se consiguen, pues sobre todo para esa parte corta y media de la curva, por niveles cercanos al 13,5, incluso 14, con lo cual pues estamos presentando tasas bastante altas y una rentabilidad real que supera los 600 puntos básicos con los niveles actuales de deuda.
5: Una última pregunta antes de irnos al corte, Juan Felipe. Una persona del común, ¿cómo puede invertir en este tipo de fondos? No solo en acciones y valores, sino pues obviamente tenemos un sector financiero amplio. ¿Cómo es para no solo comprar acciones, que es lo que la gente del común escucha, sino pues cómo invertir en este tipo de papeles?
6: Bueno, Digamos que para una persona del común, un cliente o inversionista retail, digamos que eso es para lo que están hechos en cierta medida los fondos de inversión colectiva. Normalmente pues para que alguien pueda comprar un título de deuda pública tiene que contar con un alto patrimonio. Sin embargo, pues a través de los fondos de inversión colectiva lo que se busca es esa democratización de los instrumentos pues del mercado de capitales. En ese sentido, pues, por ejemplo, en un caso como es el del fondo Axival Renta Fija 180, desde 1 millón de pesos, una persona pues puede tener participación en el portafolio que contempla más del 50% de su participación en deuda pública y lo puede hacer, digamos que a través de una vinculación directa pues con la comisionista, o aprovechando pues bastantes canales digitales que han ayudado como en ese proceso de educación financiera y democratización de las inversiones, como lo es, digamos, actualmente nuestro aliado Tri, pues que en esta aplicación y en esta fintech lo que tenemos es un canal en el cual es de fácil acceso, muy didáctico, pues para que las personas e inversionistas de a pie puedan participar en este tipo de canales de inversión. Pero pues no solo hay en acciones y valores, ¿no? En toda la industria hay, digamos que igual otros canales digitales o canales de vinculación tradicionales que ayudan a los inversionistas retail poder tener acceso a este tipo de inversiones.
5: Excelente, es Juan Felipe Herrera de Acciones y Valores, quien nos comenta la evolución de rentabilidad del fondo Axival y las proyecciones de lo que puede pasar en el mercado de renta fija en los próximos días. Vamos con el corte de las 8 de la mañana a las 8 en punto.

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1: Ocho de la mañana, 2 minutos. Les contamos a esa hora cuál es la proyección de primera página por parte del gestor de inversiones Diego Rodríguez para el comportamiento proyectado hoy del dólar en Colombia, con una volatilidad estimada de 70 pesos. Rango de 3.550 como mínimo y 3.620 pesos como máximo es lo que está proyectando Diego Rodríguez, teniendo en cuenta que la sesión inicia con un tono relativamente favorable para las monedas emergentes. Agrega que el dólar global se mantiene contenido mientras el peso mexicano continúa fortaleciéndose frente a la divisa estadounidense. Sin embargo, la corrección del petróleo limita parte del impulso revaluacionista para el peso colombiano, por lo que el mercado probablemente va a operar dentro de estos rangos muy acotados a la espera de nuevas señales que provengan desde Estados Unidos. Y a propósito, abrió el dólar ya en Colombia.
2: A esta hora, abren los mercados en Colombia.
1: Estamos entonces hablando que la apertura hoy del dólar en Colombia este martes 9 de junio es de 3.580 pesos. Esto es una baja de 10 pesos con 25 centavos frente al cierre del spot del viernes, que fue de 3.590 pesos. Dólar en Colombia a esta hora, 3.580 pesos. Daniel Lozano, bueno, ¿cómo ve esta apertura y también la proyección de primera página para este 9 de junio del dólar?
3: Mire, a Colombia de alguna forma se le han presentado el escenario ideal para que con un dólar bajo la inflación pudiera soltar, ¿no? Tenemos un dólar que a nivel internacional se está debilitando frente a un montón de monedas, eso ocurrió durante el año, pero acá, pues a pesar de que obviamente el dólar está bastante bajo, pues de alguna forma hubiera podido dar un poco más de espacio. Creo que las primas de riesgo locales continúan siendo el principal factor de incertidumbre. Una vez pasen las elecciones, pues de alguna forma los factores internacionales comienzan a jugar nuevamente. Pero creo que a Colombia de alguna forma hemos tenido unas aguas muy calmas o unos vientos muy favorables en los últimos años que no supimos aprovechar, y esperemos de alguna forma que el contexto internacional nos permita poder tener escenarios para recuperar la economía, recuperar el país en los próximos años, independiente de quién quede presidente.
1: 8 de la mañana, 4 minutos. Gracias a Daniel Lozano allí por el análisis a propósito de esta apertura del dólar hoy en Colombia. Vamos ahora con Rolando Lozano, que nos tiene información empresarial. Rolando.
4: Sí, estaba por ahí, don Rolando.
1: Rolando, ¿lo escuchamos? Bueno, parece que tenemos allí unos
4: pequeños
1: inconvenientes para conectar a Rolando Lozano, pero nos tiene allí unas noticias que va a dar a conocer. Estamos pendientes entonces de ese dato.
4: Intentamos de nuevo. ¿Rolando? Bueno, no, se nos desconectó. Bueno, ¿qué más teníamos a esta hora? ¿Qué otra teníamos en fila? No, ninguna. Creo que nos va a tocar, alcanzamos a conectar a, ¿será que Laura estará? Doña Menta, Gabriel.
1: Porque tiene varias noticias.
4: Sí, hay varias noticias que han salido.
1: Pero ya tenemos a Rolando mientras tanto.
4: Rolando, hágale, adelante.
5: Buenos días. La noticia empresarial tiene que ver, o sea, en las últimas horas, pues, la empresa operadora del Movistar Arena en Bogotá, el conocido recinto de espectáculos, anunció que su holding, que en este caso es una compañía denominada Big Hot Entertainment Colombia, que es controlada el 67% por la holding panameña Druncar Capital e inversionistas colombianos, pues elevará su participación. O sea, allí hay un socio que se llama el grupo chileno Fidelitas, de manera indirecta tiene el 50% en Colescenarios, elevará al 100% la participación en la empresa operadora del Movistar Arena. es de recordar pues que los colombianos, los chilenos llevan ya cerca de una década de aliados en este negocio del entretenimiento en Colombia, y van a presentar a las autoridades en Colombia pues este movimiento para que finalmente sea la compañía Beahat la que se quede con el 100% de Colescenarios y así controle pues totalmente la propia accionaria de esta empresa, que es la concesionaria de este centro de espectáculos en Bogotá.
4: Y la otra pregunta es, ¿no se ha decidido nada sobre la marca? Porque uno concluiría que al irse Movistar de Colombia, la marca nueva, hayan marca nueva para el Arena.
5: Sí, es una de las preguntas que hay en el medio, que todavía no ha podido ser resuelta por parte de Telefónica de España, que es la dueña de esta marca, que de todas maneras, aunque Telefónica no se va totalmente del país porque mantendrá operaciones en el negocio de redes, pues la marca Movistar sí pasó a ser propiedad pues de la luxemburguesa Millicom, y pues es de suponer que con el paso de los meses pues será absorbida por Tigo, pero también es de recordar que en Chile, donde también Telefónica anunció su retiro, también opera un Movistar Arena de Santiago de Chile, donde precisamente estos señores chilenos, la firma Fidelitas o un inversionista controlado a su vez por Daniel Hiller, es socia ya del Movistar Arena de Santiago de Chile.
4: Así es. Bueno, ahí tenemos la noticia. ¿Y doña Menta Gabriel está conectada ya?
1: Pues está Laura.
4: Laura.
1: Se nos acaba de caer.
4: Bueno, metió la pata Menta. Bueno, ¿qué más tenemos a esta
1: hora? Ya, otra vez está Laura con nosotros.
4: ¿Laura o Menta? Al fin, ¿cuál de las dos o las dos?
6: Laura, Menta está durmiendo.
4: No, sí, está muy
1: vida sabrosa.
4: Sí, qué vida tan dura, ¿no?
6: Sí.
4: Bueno.
6: Está nada que hacer.
4: Laura, vi varias noticias esta madrugada: comprada Mina Quinchía en Risaralda. Veo que hay nuevo dueño de la mina de uranio en Colombia, la única que tenemos, que queda en Caldas, muy cerca del volcán Arenas, en Caldas, y tenemos más noticias de 3 o 4 mineras esta madrugada. Resumámoslas en un paquete.
6: Bueno, resumido, Héctor, Orosur reanudó la perforación en APTA, en su proyecto ANSA, en Antioquia, y también reportó 229 metros de mineralización de oro. Respecto a Quinchía, pues la australiana Tiger Gold pagó otros 3,1 millones de dólares de los 10 millones de dólares acordados, y ya se quedó con el proyecto aurífero Quinchía en Risaralda, y también con el proyecto de oro Andes, este ubicado en Antioquia. Asimismo, Royal Rock identificó sistema mineralizado y vetas de plata en su primer programa de perforación en Margaritas, en Antioquia. Y Fusion Fuel Green adquirió Royal Uranium, que es la dueña del proyecto de uranio Berlín, el Caldas.

0: útil diario está en 72,87%.
1: Por ahí oí conversación, no sé si sería de William Varela, que insiste con los 500 mil millones, eso, qué larguero, para que le den más presupuesto al Instituto Colombiano de Bienestar Familiar, que se convirtió en el sitio de contratación de los amigos cercanos del gobierno. 500 mil millones de pesos de adición presupuestal. Que no me vengan con cuentos que es para los niños. Allá están contratando a los amigos del saliente gobierno.
2: Hola, Héctor. Le cuento que quedan 2 semanas de sesiones del Congreso de la República. Acaban las sesiones el 20, o sea, un día antes de la segunda vuelta presidencial. Lo que nos han dicho es que van a trabajar esta semana los congresistas, posiblemente hasta el día jueves. La próxima semana trabajarían lunes, martes y de pronto miércoles para sacar los miles de proyectos que están enmochilados, perdón, que están escondidos, perdón, que no fueron tramitados por el Congreso en este periodo legislativo. A las 9 de la mañana de hoy están citadas las comisiones primeras conjuntas para darle el primer debate a la ley por medio del cual se crea el Ministerio de la Igualdad y Equidad, que está prácticamente hundido según las cuentas que nos dieron los propios congresistas. Faltan 3 artículos para el Ministerio de la Igualdad y se aprobaría hoy en primer y tercer debate en las comisiones primeras de Senado y Cámara. Pasaría 8 días para llevarlo a las plenarias de Senado y Cámara y tendría que votarse en sesiones extraordinarias después de la primera vuelta. Esperemos a ver. Otro tema. Cambiaron las agendas de Senado y Cámara, de las plenarias de Senado y Cámara, para meter en primer punto esta tarde la adición presupuestal de que usted hablaba, Héctor, de los 500 mil millones de pesos para el Instituto Colombiano de Bienestar Familiar, con el compromiso de que esa plata se tramite después de la segunda vuelta y que no sea parte de la campaña. Pero todos entendemos que eso es distinto. También el régimen sancionatorio aduanero, que está en la cuerda floja. Dice la DIAN que si no se aprueba este régimen sancionatorio, el Estado pierde 7 billones de pesos porque van a tener que archivar todas las liquidaciones oficiales, todos los decomisos y otros temas valorados en procesos que se le han hecho a los delincuentes que son contrabandistas. Bueno, hay muchos proyectos que se podrían quedar. En la semana les vamos informando qué proyecto se va a ir archivando, porque los tiempos no dan para mucho, no dan para más. Quedan 2 semanas y de esas 2 semanas ellos trabajan 2 o 3 días por mucho. Así que en estos días que faltan de sesiones ordinarias del Congreso, se van a quedar muchos proyectos en el camino y el gobierno tiene prelación. Primero, por su adición presupuestal. Sí. Segundo, por el tema del Ministerio de la Igualdad. Y tercero, por el tema de la DIAN, que necesita un nuevo régimen sancionatorio aduanero. Bueno, chao, Kiara. Chao. Y felicitaciones porque ganó nuestro Yuyu.
3: Junior, tu papá, sí, señor. Le agradecemos a los analistas que nos acompañaron este martes, Daniel Lozano, a los invitados Juan Felipe Herrera y Piedad Urdinola, hoy bajo la dirección de Héctor Mario Rodríguez y la presentación de quien les habla, Kiara Severiche. Feliz martes para todos, feliz inicio de semana, muy atentos a todo lo que pase aquí en Primera Página Radio. We'll

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1: Hoy celebramos a San José de Anchieta, el apóstol del Brasil, cuya importancia radica en haber sido sal y luz al evangelizar con humildad, integrando fe y cultura en la construcción de comunidades indígenas. En el ajetreo de nuestra vida cotidiana, Jesús nos invita a ser sal de la tierra, un elemento simple pero esencial que da sabor y preserva lo bueno. Imagina el momento en que, en medio de tu cotidianidad, decides ofrecer una palabra amable a alguna persona que sale a tu encuentro o ayudar a alguien a quien falta el aliento. Esa sal no es un gesto grandioso, sino un acto discreto que previene la corrupción del desaliento y realza la bondad latente en lo ordinario. Así, nuestra rutina se transforma en un terreno fértil donde la esperanza brota, recordándonos que no estamos condenados al sinsabor del egoísmo, sino llamados a habitar el mundo con gestos que restauran la dignidad humana. Ser luz del mundo implica brillar, no para ser vistos, sino para iluminar caminos en la oscuridad colectiva. En la perspectiva de la esperanza, esta luz disipa las sombras de la incertidumbre, como cuando en una reunión comunitaria compartimos testimonios de resiliencia ante las dificultades económicas o quizás las divisiones sociales. En nuestros ambientes laborales, académicos y sociales, encender esa luz significa rechazar la indiferencia. A través de las acciones voluntarias, la oración de intercesión por personas enfermas y vulnerables o el discernimiento en común sobre fines y preocupaciones compartidos. La esperanza no es un sueño vago, sino una luz activa que revela posibilidades divinas en lo humano, invitándonos a no escondernos bajo el anonimato del individualismo. Finalmente, ser sal y luz nos impulsa a la construcción de comunidad, donde la esperanza se multiplica en redes solidarias. Jesús no nos llama a brillar solos, sino a encender fuegos colectivos que inspiren el corazón, la determinación y la perseverancia en una fe viva. Discernamos de manera cuidadosa los límites, pero también las hondas posibilidades que despliegan nuestra vocación y capacidad para servir y acompañar, tejiendo lazos que combatan la soledad. Así, nuestra comunidad se erige como un faro esperanzador, donde cada una y cada uno, desde la particularidad de sus dones, contribuya en amor y justicia, reflejando el reino de Dios aquí y ahora. Compartió esta reflexión María Consuelo Escobar Hernández desde el Centro Pastoral San Francisco Javier de la Pontificia Universidad Javeriana.
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2: Este es el copetón común, que se puede escuchar y observar en Bogotá casi en todas partes y a todas horas. Es capaz de vivir en praderas abiertas, estepas, bosques, plantaciones agrícolas y ambientes urbanos. Vive prácticamente en toda Sudamérica y permanece activo hasta bien entrado el anochecer. El canto es exclusivo del macho. Su rasgo distintivo es el copete con rayas negras. Es solitario y solo forma pareja en épocas de reproducción. Su principal alimento son semillas y gusanos. El trino del copetón común forma parte del Banco de Sonidos de Aves Colombianas recopilado por el Instituto Von Humboldt y la Universidad de Cornell.

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1: En palabras de mujer. Historias inspiradoras de mujeres como usted o como yo. Rosalba Pardo Pardo, mujer Cafán Cauca 2025, la profe Rosita, con formación en Administración Agropecuaria y Psicología, es una líder indígena NASA, fundadora de la Escuela de Guardia, un proyecto que forma niños y jóvenes indígenas.
2: Pues les voy a contar un poco del trabajo que se viene realizando en mi comunidad, que queda ubicada en el departamento del Cauca, en el municipio de Caloto, y en el territorio ancestral de Toes. Trabajo en una iniciativa que nace en el 2014, que nace a raíz de todo el conflicto que se vive en la zona norte del Cauca, y es una estrategia en donde los niños y las niñas pues tienen un espacio protegido donde ellos se sienten mucho más tranquilos, donde pueden expresarse, donde pueden aprender, en donde ellos pueden ser mucho más libres. Y son los semilleros Luchkiwetecnas, que traduce en el español, niños guardianes del territorio. Y esta iniciativa es con el fin de que ellos logren apropiarse un poco más de la parte cultural, de la parte ambiental, de la parte política organizativa como pueblo NASA, pero también de que ellos tengan un conocimiento o tengan una formación muy enfocada en los valores, como en el aporte a la paz desde su quehacer, desde sus entornos, desde sus familias. Es así como tenemos estructurada la escuela en esos cuatro ejes principales, que es la parte política, la parte psicocultural, la parte ambiental y la de autoformación. Y en cada una de ellas pues tenemos ciertas actividades pedagógicas, vivenciales.
1: Su iniciativa beneficia a más de 1.330 participantes en 19 territorios indígenas. Su trabajo promueve la preservación cultural y el compromiso con la paz, protegiendo a la juventud indígena de amenazas como el reclutamiento forzado. Su labor impacta anualmente a más de 165 personas. Soy Ángela García, en Palabras de Mujer. Puede comunicarse conmigo en el correo mujer@javerianaestereo.com.
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1: ¿De dónde viene la palabra bikini? El atolón de las Bikini en las Islas Marshall, Estados Unidos, fue escenario de múltiples pruebas nucleares entre 1946 y 1958, como estrategia comercial para un nuevo vestido de baño de dos piezas, estrenado en la piscina del Hotel Meritor de París, se adoptó la palabra, que tiene la ventaja de comenzar con el prefijo bi, que significa dos.
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1: Hoy celebramos a San José de Anchieta, el apóstol del Brasil, cuya importancia radica en haber sido sal y luz al evangelizar con humildad, integrando fe y cultura en la construcción de comunidades indígenas. En el ajetreo de nuestra vida cotidiana, Jesús nos invita a ser sal de la tierra, un elemento simple pero esencial que da sabor y preserva lo bueno. Imagina el momento en que, en medio de tu cotidianidad, decides ofrecer una palabra amable a alguna persona que sale a tu encuentro o ayudar a alguien a quien falta el aliento. Esa sal no es un gesto grandioso, sino un acto discreto que previene la corrupción del desaliento y realza la bondad latente en lo ordinario. Así, nuestra rutina se transforma en un terreno fértil donde la esperanza brota, recordándonos que no estamos condenados al sinsabor del egoísmo, sino llamados a habitar el mundo con gestos que restauran la dignidad humana. Ser luz del mundo implica brillar, no para ser vistos, sino para iluminar caminos en la oscuridad colectiva. En la perspectiva de la esperanza, esta luz disipa las sombras de la incertidumbre, como cuando en una reunión comunitaria compartimos testimonios de resiliencia ante las dificultades económicas o quizás las divisiones sociales. En nuestros ambientes laborales, académicos y sociales, encender esa luz significa rechazar la indiferencia. A través de las acciones voluntarias, la oración de intercesión por personas enfermas y vulnerables, o el discernimiento en común sobre fines y preocupaciones compartidos. La esperanza no es un sueño vago, sino una luz activa que revela posibilidades divinas en lo humano, invitándonos a no escondernos bajo el anonimato del individualismo. Finalmente, ser sal y luz nos impulsa a la construcción de comunidad, donde la esperanza se multiplica en redes solidarias. Jesús no nos llama a brillar solos, sino a encender fuegos colectivos que inspiren el corazón, la determinación y la perseverancia en una fe viva. Discernamos de manera cuidadosa los límites, pero también las hondas posibilidades que despliegan nuestra vocación y capacidad para servir y acompañar, tejiendo lazos que combatan la soledad. Así, nuestra comunidad se erige como un faro esperanzador, donde cada una y cada uno, desde la particularidad de sus dones, contribuya en amor y justicia, reflejando el reino de Dios aquí y ahora. Compartió esta reflexión María Consuelo Escobar Hernández desde el Centro Pastoral San Francisco Javier de la Pontificia Universidad Javeriana.
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1: En palabras de mujer. Historias inspiradoras de mujeres como usted o como yo. Solventó Lila Cohen, mujer Cafán Amazonas 2025, venezolana de nacimiento y colombiana de corazón, emigró a Colombia hace 15 años y ha dedicado su vida a la ayuda humanitaria. Impulsa iniciativas que han beneficiado a más de 250 mil personas con respuestas a emergencias y programas sostenibles.
2: Hace 6 años fundé Cadena Colombia como parte de la organización internacional Cadena. Cadena es una organización de ayuda humanitaria que nos enfocamos en crisis, desastres y emergencias. Este camino ha sido hermoso y me ha permitido estar prácticamente en todos los departamentos de nuestro país para ayudarlos a enfrentar las distintas crisis por las que hemos atravesado. Y en este camino he aprendido muchísimo y parte de lo que aprendí es que para ayudar realmente a una comunidad y a las personas que aquí habitan, es importantísimo sentarse y escuchar cuáles son sus verdaderas necesidades, trabajar con ellos desde el día uno para tener respuestas en donde ellos sean partícipes y se sean parte y puedan ser sostenibles en el tiempo. Y es así como llego al Amazonas después de que nos llaman para responder en una crisis causada por toda la crisis climática que hay, en donde estaban viviendo la sequía más fuerte que han tenido muchísimos años y las comunidades ahí no estaban preparadas para soportar una crisis como esas. Fuimos a entregar lo que nos habían pedido en ese momento, que eran mercados, kits de aseo y otras distintas cosas. Pero estando ahí junto a mi equipo nos dimos cuenta que las necesidades eran muchísimo más grandes que solamente lo que estábamos entregando ahí y que todas tenían un problema de fondo. Por eso decidimos volver unas semanas más tarde solamente a hacer un trabajo de campo, sentándonos con distintas comunidades a escuchar qué era lo que les faltaba, cuáles eran sus necesidades. Y todos tenían la misma respuesta, que era el agua. Yo vengo trabajando con el agua desde hace mucho tiempo, sobre todo en La Guajira. Es un tema que me apasiona y que he entendido que sin agua no hay vida. Y que lo primero que necesita una comunidad para lograr salir adelante es el agua. Que si uno les da agua, les da vida y les da muchísimas más cosas. Y por eso decidí entrarme de lleno en el territorio del Amazonas para ayudar a las comunidades más vulnerables a tener este bien tan preciado.
1: Cadena Colombia arranca en el 2019, a raíz de la crisis presentada por los migrantes venezolanos, trabajando en particular con las intervenciones humanitarias en Cúcuta con los caminantes. A partir de allí se ha dedicado al apoyo inmediato a las comunidades en los desastres naturales, no solo para ayudar en el momento de la crisis, sino para dejar capacidades instaladas y no necesitar en el futuro de ayudas puntuales. Soy Ángela García, en Palabras de Mujer. Puede comunicarse conmigo en el correo mujer@javerianaestereo.com.
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0: 7 de la noche en punto con 25 segundos. Quiero saludarlos, darles la bienvenida a En Vivo con Daniel Rincón a través de los 91.9 en FM de Javeriana Estéreo. Usted nos está escuchando en su automóvil, en su negocio, en su casa, usted que está en cualquier sitio. Les quiero contar que además vamos a estar transmitiendo por Instagram. Si quieren conocer a nuestro invitado, quieren conocer a Aurelia, bueno, lo que tienen que hacer es esto, arroba Daniel Rincón 13 y listo. En redes siempre vamos a estar conectados y precisamente es Aurelia la que nos va a contar de qué se trata y cómo nos pueden seguir.
1: Muy buenas noches, nos pueden encontrar en Instagram y X como Javeriana919FM, en Facebook como Javeriana Estéreo, en nuestra página web www.javerianaestereo.com y nos pueden escribir a nuestro WhatsApp 317-515-1794. Los vamos a estar leyendo durante el programa.
0: 317-515-1794. Como nadie lo copia, lo vamos a repetir otra vez con tu voz, Aurelia.
1: 317-515-1794.
0: ¿Quieren hacerle una pregunta a nuestro invitado? Sí, pero ¿quién es nuestro invitado? Ni más ni menos que el señor Santiago Quintero Pfeiffer. ¿Quién es Santiago? ¿Quién es Santiago? Es nuestro invitado, pero yo siempre trabajo en equipo. En la ingeniería de sonido, nuestro querido amigo Andresito Neira. Un saludo para Andrés. Y en la producción, Aurelia Montero. Todo el equipo también hace parte de esta dirección del profesor y director de Javeriana Estéreo, el profesor Esteban Bernal. Bueno, nos vamos con nuestro invitado. Lo han visto ustedes en redes, ha salido en televisión, se llama Santiago Quintero Pfeiffer, es politólogo de la Universidad de los Andes, tiene una maestría en comunicación y marketing político de la Universidad Internacional de Valencia. Es un conocedor en geopolítica internacional, historia y democracia occidental. Es un conocedor también y ha dedicado su vida al análisis de política.